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1: 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Créditos de la información, don Delfino Trejo de UXDG. Allá por el año de 1936, se realiza el reparto agrario por el entonces gobernador del estado de Hidalgo, el licenciado Javier Rojo Gómez. De inmediato se construyó la Presa del Naranjo sobre el cauce del río San Francisco, llevando este nombre en memoria de su constructor, don Francisco Naranjo. La obra fue financiada por don Aurelio Ocampo. Se dice que esta obra hidráulica fue construida en un tiempo récord de 60 días, para los cuales trabajaban día y noche. Los lugareños cuentan una leyenda que durante su construcción fueron enterrados niños vivos en sus cimientos, dizque para no permitir que las crecientes del río la derribaran. Hoy en día, el agua de dicha presa se utiliza para regar parte de los ejidos de UCG y de Yetay. 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

0: 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Buenos días, bendecido amanecer para todo el auditorio de Tecu Estéreo. Estamos iniciando semana. Hoy es lunes 24 de agosto del 2026. Les saluda y les da la bienvenida Carla Sofía. Doy gracias a Dios por este nuevo día. Chiquitines, ¿ya están listos? Para disfrutar una hora con temas especialmente para ustedes. Este espacio músico infantil es para ti. Nos vamos con el primer tema, Hakuna Matata, y no olviden que bailen.
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¿Qué tal el tema de Hakuna Matata? Y también les recomiendo ver la película de El Rey León, pero es la de caricatura. Y también compartirles el número de cabina, que es 771-216-2792. Repito, 771-216-2792. Para que manden saludos o si quieren escuchar algún tema infantil. Y nos vamos con el segundo tema, que es Soy Grande, Soy Fuerte, con Paula. Para todos los niños, y sigan disfrutando y bailando.

acabamos de escuchar Soy Grande, Soy Fuerte. Y pues para seguir bailando nos vamos con el tercer tema, que es La Guacamaya, para empezar con las canciones de Cricri, El Grillo Cantor, para todos los niños que nos sintonizan. Y también manden sus saluditos al número 771-216-2792.

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Hacia el año de 1867 fue construido el primer templo de la comunidad en honor a la Virgen de Guadalupe. Se construyó a cal y canto. Tiene la forma típica de las bóvedas de las capillas Oratorio del Valle Sagrado Otomí Chichimeca. Está rematada vistosamente por tres arcos que sostienen las campanas y que culminan en cruz. Esta capilla, más allá de ser un sitio religioso, es considerado un monumento histórico para la comunidad. Actualmente está siendo restaurada, respetando en cada espacio su originalidad. 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

Pues regresando aquí en el espacio músico infantil, acabamos de escuchar la guacamaya de El Grillo Cantor. Comentarles que pues un abrazo de 20 segundos pues es muy muy bueno, porque pues hay efectos en el cuerpo y la mente. Menos estrés, baja los niveles de cortisol en la sangre, mayor calma, activa la relajación física y mental, corazón sano, ayuda a estabilizar la presión arterial y el ritmo cardíaco, vínculo fuerte, aumenta la confianza y la unión con otra persona, y defensas altas, favorece la salud general del organismo. Pues sí, un simple abrazo de 20 segundos pues activa todos estos efectos en el cuerpo y la mente. Y pues hablando de los abrazos, bueno, pues vamos a continuar con el baile, porque supongo que muchos niños ahí están bailando. Entonces vamos a poner la canción de El Abrazo cuando el reloj marca las 10:21. El abrazo para todos los niños.

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1: 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Créditos de la información, don Erasmo Oidor Camacho. El fútbol en Tecozautla ha sido un deporte de mucho arraigo. Los primeros antecedentes del balompié competitivo fue con los equipos de las Lechugas y las Zanahorias. Después con el Huracán, el Oro, Vasco da Gama, los Bimbaleteros, el León, Puebla, Cruz Azul de los Bóveda y Universidad, entre otros. Excelentes jugadores del barrio de los Arcos fueron don Salvador Valencia, Emilio Salinas, Anselmo Avendaño y don Antonio Salinas. El Huracán fue el equipo de otros buenos jugadores como Humberto Campo, los hermanos Roberto y Manuel Soto, Rodolfo, Luis y Tomás Pedraza, su gran portero don Honorio Carranza, Gilberto Soto y don Jesús Cruz, conocido como don Torres. En el equipo Puebla militaron los hermanos Carrizo, Luis, Jesús, Gilberto y Raimundo. En la salida figuraron jugadores como don Luis y Francisco Cruz, Leonel Villeda y el portero don Rubén Villeda. El Cruz Azul de los Bóveda con Pablo, Juan y Luis de apellido Mecate y don Antonio García Ramón y sus hermanos. Se jugaba en una cancha ubicada en los terrenos de la actual escuela Ignacio Manuel Altamirano y después en el campo 20 de noviembre. 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

pues habíamos escuchado anteriormente esta canción que está de fondo, El Lobito de Cartoon Studio, y comentarles que pues los lobos son animales fascinantes. Su vida en manada y comunicación son una familia unida. Las manadas son grupos familiares donde casi todos los miembros están emparentados. Aullidos únicos. El aullido de cada lobo tiene un tono distinto, igual que una huella digital humana para reconocerse a distancia. No, que las huellas, el aullido es el mismo. No, es diferente. Cada quien tiene su huella única. No aullan a la luna. No, eso de que aullan a la luna es un mito. Aullan para comunicarse, reunir el grupo o marcar su territorio sin importar las fases lunares. O sea, no importa si es luna menguante o luna llena, ellos aullan para marcar su territorio o para comunicarse. Y pues, como estamos hablando de los lobos, pues vamos a poner esta que se llama Lobo Estás Ahí, para que pues los niños sigan bailando y disfrutando este espacio músico infantil.

pues escuchamos este Lobo Lobito, Estás Ahí. Y pues continuando con los, el tema de los lobos, también tienen habilidades y sentidos. Olfato superpotente. Tienen un sentido del olfato unas 100 veces más agudo que el de las personas. Gran resistencia. Pueden caminar o trotar largas distancias, llegando a recorrer hasta 50 u 80 kilómetros en un solo día. Mordedura fuerte. Sus mandíbulas ejercen una presión enorme para cazar presas grandes en equipo. O sea, son algo fascinante los lobos. Y pues continuando con, pues, con el tema de los lobos, voy a poner la cacería de el grillo cantor Cri Cri.

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0: niñitas que hoy van a celebrar su día de cumpleaños, Dios los ha de conservar al lado de sus hermanos, sus papás y sus mamás. Estas son...
1: Pues así es, como están escuchando, pues estamos de fiesta. Nos han llegado los saludos, dice, buenos días, muy bonito programa, lo sintonizamos en San Juan del Río. Un saludo para Regina Reyes y Rodrigo Reyes, que están en Tecozautla con su abuelita Lupita, que ya se vayan despidiendo porque ya regresan a San Juan del Río a su escuelita. Con las mañanitas, porque el viernes es el cumpleaños de Regina Reyes, muy amable, muchas gracias, buen día. Pues ahorita complacemos con las mañanitas. Y pues también llegó otra cumpleañera que dice, buenos días, un saludo para Melissa, que hoy cumple 5 añitos. ¿Me podría poner las mañanitas de Cepillín, por favor? Dice, pues Melissa, que cumple 5 añitos y que Regina Reyes va a cumplir, y Rodrigo Reyes, bueno, van a cumplir el viernes. Muchas felicidades. Y allí están las mañanitas con Cepillín para las dos cumpleaños.
2: Hola, ¿cómo estás? Sí, Cepillín te felicita. ¿Cuántos cumples? ¿Uno o dos? A lo mejor son 3 o 4. 5, 6 o 7, machete. 8, Pinocho. 9, la colita se te mueve. 10, ¿cómo la ves? 20, 30, 40, 50, 60, 70, 80, 90, 100. No importa los que cumplas.

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Créditos de la información, don Erasmo Oidor Camacho. El fútbol en Tecozautla ha sido un deporte de mucho arraigo. Los primeros antecedentes del balompié competitivo fue con los equipos de las Lechugas y las Zanahorias. Después con el Huracán, el Oro, Vasco da Gama, los Bimbaleteros, el León, Puebla, Cruz Azul de los Bóveda y Universidad, entre otros. Excelentes jugadores del barrio de Los Arcos fueron don Salvador Valencia, Emilio Salinas, Anselmo Avendaño y don Antonio Salinas. El Huracán fue el equipo de otros buenos jugadores como Humberto Campo, los hermanos Roberto y Manuel Soto, Rodolfo, Luis y Tomás Pedraza, su gran portero don Honorio Carranza, Gilberto Soto y don Jesús Cruz, conocido como don Torres. En el equipo Puebla militaron los hermanos Carrizo, Luis, Jesús, Gilberto y Raimundo. En la salida figuraron jugadores como don Luis y Francisco Cruz, Leonel Villeda y el portero don Rubén Villeda. El Cruz Azul de los Bóveda con Pablo, Juan y Luis de apellido Mecate y don Antonio García Ramón y sus hermanos. Se jugaba en una cancha ubicada en los terrenos de la actual escuela Ignacio Manuel Altamirano y después en el campo 20 de noviembre. 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

Pues así es, muchas felicidades pues para Regina Reyes y Melissa, que pues siempre nos escucha atrás del Cerro Colorado en La Pasadita. Y también nos acaba de llegar otro saludo que dice: buenos días, un saludo para mis pequeños Kevin, Keilani, que los quiero mucho. La canción de La Vecindad del Chavo, por favor.

0: 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Lo que pasa es que me tropecé con el maestro Longaniza.
1: ¡Ta, ta, ta, ta! 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
0: Bueno, pero no se enoje.
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0: Se está peleando con Rendamón.
3: Y la próxima vez vaya a hacerle payasadas a su abuela.
0: Rendamón, ¿a su abuelita le gusta el circo?
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4: ¿Qué tienes, chavo?
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pues acabamos de escuchar La Vecindad del Chavo, pues especialmente para Kevin y Kailani, donde quiera que nos escuche, que los quieren mucho. Y pues Las Golondrinas, aquí pues creo que luego no conozco que pues cerca de mi casa, menos cerca de su casa, hay una... un nido de golondrinas y veo que de generación en generación pasan ese nido. Y bueno, características físicas de las golondrinas. Tamaño. Miden entre 14 y 20 centímetros de largo. Peso. Pesan entre 16 y 22 gramos. Plumaje. Dorso negro con brillo azulado. Frente y garganta rojizas. Hábitos y alimentación. Dieta. Comen solo insectos que atrapan mientras vuelan. Vuelo, son muy rápidas, vuelan a unos 40 o 48 kilómetros por hora. Nido, usan bolitas de lodo y paja para armar nidos en forma de taza en techos o aleros. Sí, también las golondrinas pues son muy rápidas, aquí nos comentaban que pues son pues su velocidad es de 40 a 48 por hora. Y también hay una película que es otra que es La Reina de las Golondrinas, que la pueden encontrar en YouTube y la recomiendo para los niños. Se llama La Reina de las Golondrinas. A mí me gustaba mucho verla cuando pues era pequeña. Era una de mis favoritas. Y nos vamos con una canción que es Tarde de Lluvia, a cargo de Cricri, el Grillo Cantor. Y síganos sintonizando, el número es 771-216-2792, repito, 771-216-2792.

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Pues acabamos de escuchar Tarde de Lluvia a cargo de Cricri, el grillo cantor. Pero pues yo creo que sí, hoy va a ser tarde de lluvia o día de lluvia, porque como que está medio nublado. Como que desde ayer en la tarde, o creo que sí fue todo el día, ha estado nublado. Y pues a ver si no me agarra el aguacero aquí, pero por eso ya les digo que ha llegado pues el momento de despedirme. Agradezco su sintonía, el que se hayan comunicado, sus saludos. Recuerden, mañana tenemos una cita por esta misma frecuencia 93.5 FM Tecuesteyo, pues a la hora de las 10 de la mañana. Estuvo con ustedes Carla Sofía Salinas. Gracias. Y me despido con la canción de Llueve de Cricri y también de Corre que te alcanzo de Las aventuras de Seth. Muchas gracias. Mañana nos escuchamos.

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1: 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El servicio de corte de cabello para los caballeros fue un oficio que desempeñaron conocidos tecozautlenses, como don Felipe Villeda en la calle Camelia, quien acudía a domicilio cuando un cliente se lo solicitaba, con don Francisco Chávez frente a la familia Pedraza, don Onésimo en la avenida principal o con don Francisco Sánchez en el Calvario. Muchos acudían con don Chava Piedra atrás de la presidencia. Las peluquerías eran sitios de reunión, encuentros, charla o lugares para leer periódicos o revistas. 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

Las 11 de la mañana ya con 13 minutitos, 11 de la mañana con 13 minutos, arrancamos precisamente dándoles a ustedes de la hora. Amable y gentil auditorio, ¿cómo se encuentran? ¿Qué tal? ¿Cómo les pintó el fin de semana? Con lluvia, ¿verdad? Sí, con lluvia. Habíamos apostado en que no llovería, pero ya sabemos que la naturaleza tiene la última palabra y llovió. Sí, llovió. Así es, gracias a Dios. No como hubiésemos querido y en todas partes, ¿eh? No en todas partes. Porque de donde yo venía, bueno, pues no. Nada más el puro ruido, ¿eh? Pero pues ya aquí sí estaba mojadita la tierra y llovió. Así es, entonces, pues gracias a Dios por esta lluvia. Me parece que el día de hoy, mañana, más o menos entre hoy y mañana, sale la famosa cavernícola. Entonces ya se terminó este fenómeno astronómico conocido como tal, donde dicen que es quien resulta culpable de que no llueva. Sí, la cavernícola. Pero bueno, pues a ver cómo se porta el tiempo. Según el pronóstico, pues habla de 3 días con más o menos esta misma tendencia. A ver qué nos depara, pues. Por lo pronto, pues es un día nublado. Hasta ahí nada más. Mientras no haya calentamiento, empieza a haber evaporación y algo por el estilo, pues así va a quedar nada más. Sí, no va a prosperar la posibilidad de lluvia, Allá en la Ciudad de México, pues allá sí muchísima lluvia, mucho aguacero por aquel lado, pues ya saben, allá en la Ciudad de México todos los problemas que genera la lluvia cuando esta se hace presente, entonces inundaciones por todas partes, encharcamientos, problemas pues, como tal de la lluvia allá en la CDMX y en otros lados, pues también lloviendo en estos días. Pues vamos a ver cómo nos toca el agua por este lado. Mi nombre es Joel Trejo. Aquí estoy ya primeramente agradecerle a Dios y a la vida que nos permite cumplir con nuestra promesa hecha el pasado sábado cuando nos despedimos, prometiendo regresar el día de hoy. Y aquí estamos. Adiosito, gracias. Entonces pues vamos a llevarnos una muy buena aventura musical a lo largo de las próximas horas hasta que den las 4 de la tarde. Más o menos que concluiremos con el famosísimo Calimán. Bueno, pues entonces, pues les recordamos que tenemos la línea de contacto aquí disponible completamente. Está en proceso de cargar. Está cargando, se quedó el teléfono por acá cargado el fin de semana y pues obviamente que se descargó por completo. Pero ahorita va en carga. Aquí está conectado, pero está en disposición de recibir los mensajes que ustedes le envíen al 771-216-2792. Repito, 771-216-2792. Línea de contacto aquí en cabina de Teco Estéreo. 11 de la mañana con 16 minutitos, 11:16, fresca mañana para todas y todos.

0: 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Créditos de la información, don Erasmo Oidor Camacho. Este ejercicio es para recordar a los grandiosos coches Impala, Chevrolet o Ford que hicieron la función de taxis concesionados en Tecozautla. Muchos recordarán al famoso Garambullo. Algunos viajaron cerca y lejos en los taxis de los hermanos Cruz Dorantes, don Filimón, don Chenchito, Manuel, Miguel y Abel, cuyos resistentes coches podían llegar a las diferentes comunidades a través de caminos y brechas donde otros no se atrevían. Muy conocidos choferes fueron don Jaime Morán, don Fernando y Marcelino Reséndiz, además de don Manuel Sánchez Tenjay, quienes después fueron operadores de autobuses de la línea Estrella Blanca. Don Fernando Rojo, especializado en viajes a la Ciudad de México y a San Juan de los Lagos, Jalisco. Muchos años ejerciendo este servicio, el gran taxista don Jesús Cruz, conocido como don Chucho Torres, al igual que don Alfonso y Luis de apellido Rojo. Siempre amable y servicial, se le recuerda a don Alberto Martínez Cruz, el Calimán. 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
1: Son las 11 de la mañana con 21 minutitos, 11 de la mañana con 21 minutitos, tenemos saluditos para Melisa Guadalupe. Hoy es su cumpleaños ahí en la pasadita de parte de sus papás. Melisa Guadalupe, muchísimas, pero muchísimas felicidades para ella. También dice saludos para mi sobrinito Jesús Armando y para mi sobrinita Aquetzali que están en casita en Barrio La Metralla. Son dos niños muy obedientes y sobre todo respetuosos, especialmente mi sobrino Jesús Armando. Saludos para ellos allá en el barrio de La Metralla, Jesús Armando y también a Quetzali. Saluditos para estos peques. Tengo también, dice, soy el chalán Javi, mandar saludos para el chalán Luis Guevara que ya anda en la hora de la hidratación. ¡Ah, caray! Ahora sí le madrugaron. Además de que le madrugaron, también pues hoy no hace tanto calor y yo no sé por qué el árbitro les dio hora de hidratación, o digo espacio para hidratación. Sí, porque no hace calor. Cuando hace calor sí, hay que pues mandar a la banda su hidratación, pero hoy no. Pero bueno, pues el caso es de que Javi ya anda precisamente. Ah, no, Luis Guevara anda ya en la hora de la hidratación allá por el Calvario, al menos que en el Calvario sí la temperatura esté pues diferente, ¿no? Por acá. Ahí está el saludo pues para los chalanes Javi, también para Luis Guevara que están en la hora de la hidratación. Dice Luis para, dice dedicada del chalán Luis para su novia. Órale pues. Dale, pues ahí está el saludito y nos vamos a ir rápidamente con unas señoras que se hacen llamar las Jilguerillas. Eso se llama las 4000 pas. Cuatro, ah, caray. Estas sí son buenas ejidatarias.

0: 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Créditos de la información, Don Erasmo Oidor Camacho. El boxeo en Tecozautla fue una disciplina que tuvo practicantes amateurs y profesionales. La academia de boxeo que impulsó Don Agustín Carrizo tuvo aprendices como Don Juan Cruz, Salvador Reyes, Néstor Chávez, Cándido Coyote y Don José Alvarado. Originalmente iban a entrenar a Huichapan con el conocido boxeador de ese lugar apodado El Canica. Todos ellos sostuvieron peleas en varios municipios del estado de Hidalgo. Una segunda generación de boxeadores vio surgir a figuras como Mario Santos, El Tarzán, Clemente Ramírez, Luis Chávez, Sabino Martínez y Pablo Chávez. Mención aparte es para el boxeador tecozautlense Nicolás Alvarado, conocido como El Tola, quien sostuvo peleas en la Arena Coliseo de la Ciudad de México y que se transmitían por televisión. 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
1: Las 11 de la mañana ya con 28 minutitos, 11 de la mañana con 28 minutitos, y nos vamos a ir pues con las mañanitas. Para la peque Melisa Guadalupe, que está cumpliendo años el día de hoy, muchísimas, pero muchísimas felicidades a esta nena, de parte de sus papás, escuchando allá por la pasadita. En la pasadita, no sé, es de... Es que hay muchas pasaditas ahora, ¿eh? Bueno, en la pasadita escucha Melisa Guadalupe, muchísimas felicidades con motivo de su cumpleaños.

0: Así es, súper, súper, pero súper mañanita para Melissa Guadalupe con motivo de su cumpleaños. El día de hoy, allá por la pasadita, nos está escuchando. Felicidades, 11:30. 11:30 ya.
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1: 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Mucho antes de que hubiera agua entubada en los domicilios de Tecozautla, la ropa se lavaba en espacios que habían sido habilitados como lavaderos oficiales y que se ubicaban en el curso de la sequía. Fue muy concurrido el lavadero que se ubicó por la zona del Paso Texas, luego en la Metralla por los Don Diegos. En el barrio de Los Bóvedas existió otro lavadero aprovechando que en la zona el agua del canal se extendía en forma de un charco. Enseguida había otro lavadero en la Cruz Blanca, conocido como Los Jononís, donde incluso se usaba el espacio para bañarse. Al igual que por los cruces, el lavadero conocido como Los Ventés. Los lavaderos estaban provistos de piedras donde varias personas podían lavar al mismo tiempo. Eran lugares de encuentro y de pláticas interminables de los que ahora solo queda el recuerdo. 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

No sé, el señor Rafael Buendía y su tema se llamó El Calabaceao. 11 de la mañana con 38 minutos. Bueno, pues ya las escuelas tienen actividad nuevamente. Las maestras y maestros regresaron para su curso, mejor dicho, para este Consejo Técnico Escolar Intensivo agosto 2026, con miras a pues arrancar ya el ciclo escolar dentro de 8 días. Dentro de 8 días los chamacos ya hasta regresaron de receso, ya están en su segundo momento. Así es, chamaconas y chamacones, no es por amargarles el momento, pero les queda solamente esta semana de clases y después, pues otra vez a las carreras, que el uniforme, que la tarea, que los libros, que no sé qué, que no sé cuánto, que bueno, todo lo que envuelve precisamente a la dinámica de la escuela, pues ya dentro de 8 días otra vez, el transporte, a correr, alcanza la combi que te dejó, que yo te llevo, que no tengo en qué, bueno, detalles así, ya van a iniciar precisamente a partir del próximo lunes. Entonces, chamacos, disfruten de sus últimos días de vacations, porque esto ya se terminó. Y viene el ciclo escolar 2026-2027. Para ellos, sus maestras y maestros, pues están precisamente preparándose para darles la bienvenida y pues programar actividades propias de las que les recomiendan al inicio de este ciclo escolar. Así es, 11 de la mañana con 40 minutos, ¿cuál 1 de la tarde? Ah, de veras. Un saludo para mi hermano Orlando Hernández, que hoy es su cumpleaños de parte de sus hermanos, que lo queremos mucho, fuerte abrazo, escucha ya por Ranzá, un saludote pues para Orlando Hernández, hoy está de cumpleaños allá en Ranzá, pues muchísimas felicidades para el buen Orlando. Un abrazote tremendo para él y le vamos a dedicar unas súper y poderosísimas mañanitas, las más finas, las más caras, son estas que dicen y suenan así.

Ahí están las super mañanitas para el buen Orlando, que también les saluda con muchísimo gusto su sobrina Renata. Sí, también Renata le manda saludos a Orlando Hernández con motivo de su cumpleaños. De parte de Renata, su sobrina, que lo quiere un montón. Y otro poquitititito más. Así es, bueno, pues un saludo para este muchachón allá en Ranza, de cumpleaños el día de hoy. Así es, nos han solicitado por acá un tema, ese tema no lo tenemos aquí. Mil disculpas, pero nos vamos a ir con otro tema bonito cuando son ya las 11 de la mañana con 42 minutitos. Las 11 de la mañana con 42 es el tema a cargo de lo del señor Don Vicente Fernández, esto que dice y suena. A ver, Don Vicente, por favor, Don Vicente, arránquese con esta canción. Te quedaste. Adentro, dice el charro de Huentitán.

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Las Sinfonolas de Tecozautla. Créditos de la información, profesor Catarino Villeda Chávez. Una forma de escuchar música grabada por los años 40 y 50, conocida como la Época de Oro, eran en las famosas sinfonolas. Aparatos que reproducían música de los discos de vinilo de 45 y 78 revoluciones por minuto. Estuvieron instaladas en tiendas, cantinas y pulquerías, con Don Raúl Rojo en la tienda de las Morenas, en el negocio de Don Carlos Reséndiz, en la pulquería de Doña Crispina Ramírez, con Don Lencho en las Jícaras o con Doña Aurora, donde se escuchaba la música de Pedro Infante, María Victoria, Agustín Lara, Jorge Negrete, Javier Solís, José Alfredo Jiménez, Los Bribones o Los Panchos. También se les conocía como rocolas, que aludía a la marca de algunos de estos aparatos. Estas famosas sinfonolas o rocolas funcionaban con monedas. 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

voz del señor Don Pepe Aguilar y la canción, esa tristeza mía. Faltan 10 minutitos para que sean ya las 12 del mediodía, en 10 minutos en las 12. Así es. Y les tenemos por acá un dato importante para compartir con ustedes. Bueno, pues el pasado sábado fue el Día Mundial del Folclor. Sí, el pasado sábado, Día Mundial del Folclor. Pues una temática que de alguna manera pues se da la oportunidad a mucha gente de hablar precisamente al respecto, y pues muchas veces no se aterriza en nada concreto, es decir, para saber qué es en sí el folclor y cómo las personas de alguna manera tratan de promover. A veces pensamos que cuando hablamos de folclor solamente nos estamos refiriendo a los bailes, ¿sí? A los bailes, porque decimos, bueno, pues baile folclórico, o ¿cómo le llaman? El ballet folclórico, dice, ballet folclórico. Y entonces a veces pensamos que cuando decimos folclor, pues nos referimos solamente a la cuestión de los bailes. Y no necesariamente. Eso es una diversidad tremenda de expresiones culturales, donde la historia, las creencias y las tradiciones del país precisamente se conjugan de manera tal que cada expresión se va proyectando de manera diferente. Cuando hablamos de la comida regional, comida tradicional, pues es precisamente parte del folclor de una comunidad. Las costumbres que se tengan en una comunidad, sean estas de las que sean, son parte también del folclor. Su religión, ¿sí? su religión, sus creencias, es parte también del folclor. La manera de cómo la gente habla, sí, es parte del folclor también para hablar. Entonces, no se trata solamente, cuando decimos Día Mundial del Folclor, nos estamos refiriendo solamente a la cuestión de los bailes. Es una manifestación artística importante cuando alguien retoma los orígenes precisamente de esos bailes, y que vienen siendo parte de la historia de este tipo de disciplina, que es el baile de una comunidad. Entonces, pues eso es parte del folclor de un pueblo. Entonces, cuando, repito, hablamos a veces de que desde el discurso da la oportunidad de hablar, ¿no? Ay, que el folclor y que día y que me siento orgulloso y que no sé qué tanto, también sería bueno pues saber cómo estamos de alguna manera proyectando, cómo estamos de alguna manera apoyando a que parte de ese folclor no desaparezca. Parte de la historia, parte de las costumbres, partes de las formas de vida no desaparezcan de nosotros. Entonces, pues hay música folclórica y la gente de repente pues opta por seguir una línea que a veces es de lo más comercial, ¿no? Escuchar lo más comercial, y la música folclórica pues se pasa a segundo término, diciendo que pues ya es música para otras generaciones, ¿no? O que es música de viejitos, o que es música acá, que es música allá, cuando pues lo único que estamos haciendo es aludir, es subestimar un aspecto importante de la expresión musical que hay en una comunidad. Sí, entonces pues cada quien tiene lo propio. Alguien decía o dice, pues es que a mí no me gusta la música huasteca. Dice, no me gusta la música huasteca. Pues de entrada, pues razón tiene de no gustarle, pero ¿en qué me fundamento para precisamente decir que no me gusta? Sí, ya analicé, ya estudié su historia, ya estudié cuál es la cosmogonía que tiene precisamente esa música, de dónde se origina.

¿qué es lo que trata de proyectar? Si ya tengo todo ese contexto y todo ese análisis, entonces ya podemos decir, pues efectivamente, ¿por qué no me gusta? Y que, repito, alguien tiene bajo su análisis y estudio que haga la razón suficiente para decir no me gusta. Y cuando alguien le cuestione, oye, ¿por qué no te gusta? Pues que le dé una verdadera lección del por qué no le gusta. Porque no me gusta nada más porque me suena, pues, no sé, de otra manera, pues no. Porque no va acorde con lo que yo tengo en sí como gusto musical, pues creo que no. No sería lo más correcto. Entonces, mire, cuando decimos el folclor mexicano, estamos hablando de una riqueza vasta, de una riqueza amplia y diversa de expresiones que, repito, incluye la manera de comer, ¿sí? Entonces, vamos a algún lugar, vamos a alguna parte, vamos a algún sitio. Entonces, lo primero que tenemos que hacer es precisamente preguntar, oiga, ¿cuál es la comida típica de aquí? Dice la gente, ¿no? ¿Cuál es la comida típica que hay en este lugar? Y entonces, pues ya la gente nos empieza, pues, a decir, nos empieza a platicar y nos vamos dando cuenta de que, pues, de cada lugar, cada sitio tiene precisamente sus propias características, porque ese es precisamente el folclor gastronómico que hay precisamente en el lugar. Por lo tanto, pues entonces, pues, no se trata solamente de hablar como tal, de decir que el folclor se refiera, pues, específicamente a la cuestión de los bailes, ¿no? El baile, por el baile folclórico, ¿no? Son muchas, muchas otras expresiones que, repito, todo lo que tiene que ver con la vida normal de una comunidad, que incluya su manera de vestir, su manera de hablar, su manera de alimentarse, las creencias que tenga, la manera de bailar, el tipo de música que escucha, los dichos de la comunidad, las historias de la comunidad, las leyendas de la comunidad, todo ello es precisamente parte del folclor de un pueblo. Algunas expresiones, pues, resaltan, ¿no? Cuando hablamos del Día de Muertos, por ejemplo, bueno, pues eso es parte del folclor mexicano, porque cada espacio, cada lugar, cada comunidad, pues, tiene precisamente una forma diferente de cómo celebrar a la muerte. Y digo celebrar porque en realidad el Día de Muertos es una celebración que se hace en México, contrario a otros lugares, que es, pues, un momento de, pues, de muy ceremonial, sí, muy ceremonial y de mucho, de sumo respeto en su caso. Cuando acá en México el Día de Muertos, pues, es una festividad, toda una festividad, ¿eh? Sí, entonces cada quien tiene sus propias características y, repito, el folclor en cuanto a creencias, en cuanto a tradiciones, pues ahí está más que inmerso. Vamos a llegar ya también al mes de septiembre y el mes de septiembre también tiene lo propio en materia de folclor, el folclor mexicano. La mexicanidad se pone precisamente de manifiesto en estos días, en estas fechas, cuando ya llega septiembre, porque septiembre, pues, decimos, es el mes de la patria, ¿sí? Y como tal, esa festividad que se vive a nivel nacional, pues ya sabrán que cada quien le pone de su propia cosecha. Y cuando se trata de música, pues la música mexicana, decimos la música de mariachi, es parte de lo que, pues, adorna fuertemente la vida, pues, de esta celebración de las fiestas nacionales o las fiestas patrias. Porque, pues, de alguna manera, el mexicano las vive de una forma tan, tan especial que difícilmente en otros lugares se podría vivir o las viven de otra manera, a veces menos formales, si es que podemos decir que aquí se tenga que hablar de una formalidad en cuanto a la celebración de las fiestas patrias. En otros lugares, bueno, pues es el aniversario de la revolución, es el aniversario de la independencia, es el aniversario de aquí, de allá, de acullá, pues no deja de ser solamente eso. Entonces, el Día Mundial del Folclor, entendiéndose por folclor o folclore, pues es una palabra que se define como el saber del pueblo, sí, el saber del pueblo. Y cuando hablamos del saber, estamos hablando de la sabiduría,
Y la sabiduría pues implica diferentes expresiones. Todas las expresiones sabidas y por haber forman parte precisamente de los saberes de una comunidad. Y esos saberes son precisamente los que integran el folclore de un lugar. Entonces, folclore viene de folk. Folk significa pueblo o gente o comunidad. Y lore es saber o conocimiento. Por lo tanto, es folclore. Ya uniendo folclore, es el conocimiento, ¿sí? Los saberes que tiene una comunidad, sus tradiciones, todo lo que tiene que ver. Y no solamente se trata de los bailes, ¿eh? No solamente cuando hablamos de folclore, nada más son los bailes, no. Es todo lo que implica precisamente a la cultura de un determinado lugar. Las 12 del mediodía, sí, son ya las 12 del mediodía. Vamos a escuchar al Huracán del Sur, también conocido como Joan Sebastián. Eso se llama Aunque Ya Tengas Marido, se llama.

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0: ¿Y qué tal temita a cargo del señor? ¿Quién fue? A don Héctor Montemayor, exactamente allá de Monterrey, El temita de Quiero Ver Tus Ojos. 12 del mediodía con 10 minutitos a la 1 de la tarde tendremos precisamente Caleidoscopio con don Rafa Rojo en el espacio de Hablemos de Historia aquí en Teco Estéreo. Entonces a la 1 de la tarde para que no se pierdan la emisión de hoy. Hola, buenos días. Un saludo para Angélica Hernández Chávez hasta Tensaví. Claro que sí, saludos para Angélica Hernández Chávez en Tensaví. Un saludote para ella. También tengo por acá para Melisa Guadalupe, que cumple 5 añitos atrás del Cerro Colorado en La Pasadita. Un saludo para esta niña, a Melisa Guadalupe. Hoy cumple 5 años, ¿sí? Iba a decir 15 años, ¿no? Cumple 5 años la pequeña Melisa. Pues un saludo y una felicitación tremenda para ella. Por acá dice un saludo para mi sobrino Chumita, a mi amigo Chumita, que le gusta cantarla, por favor, de parte de su tía Chuy. Perfecto, saludos pues para el sobrino Chumita, que le gusta cantar una canción que se llama Mi Gallo Giro. Sí, Mi Gallo Giro, de don Vicente Fernández. Vamos a ver si encontramos por acá el tema y con gusto se lo enviamos de volada para el sobrino Chumita, que le gusta, mucho la canción. Es Mi Gallo Giro, ay Dios, o El Gallo Giro, a ver cómo se llama, Mi Gallo o El Gallo Giro, a ver cómo escribieron por acá. Dice Mi Gallo Giro. No, pues no, así, espérame, permítanme nada más, es que aquí se coló otra letra, exactamente. Mi Gallo Giro, de Vicente Fernández, Mi Gallo Giro de Vicente Fernández, pues no está, a ver, chéquenme bien si se llama así la canción, Mi Gallo Giro de Vicente Fernández, porque si no se llama Mi Gallo Giro de Vicente Fernández, entonces, pues va a estar difícil encontrarla, porque le estoy dando un nombre totalmente diferente. Nada más me aparece aquí La Muerte de un Gallero, Hoy Platiqué con Mi Gallo, etcétera, etcétera, pero Mi Gallo Giro simple y sencillamente no aparece. Entonces chéquenme bien si se llama así la canción. De no ser así, pues entonces búsquenme bien, el título. Y si así se llama, entonces no aparece por aquí. Pero es muy difícil que no aparezca. No aparezca aquí en plataforma. 12 del mediodía ya con 12 minutitos. Vamos a escuchar el siguiente tema que interpreta don Rigo Tobar. Esto se llama ¿Qué manera? ¿Qué manera de perder?
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Entonces, hemos complacido con el tema, si es que luego me dan unos nombres que no, pues no corresponden al título de la canción y entonces ahí nos ponen a batallar doble. Hace un rato hablábamos acerca del folclore, ¿no? El folclore mundial, porque cada país tiene pues su propio folclore. Sí, tiene su propia gente, tienen sus propias formas de vivir, tienen su propia música. Y a cada lugar a donde vayamos, pues lo primero con lo que nos encontramos es precisamente pues con el folclore que se tiene. Las formas de vida de la gente, su manera de hablar, la música que escuchan, la música que proyectan, las costumbres, tradiciones, su gastronomía, etcétera, etcétera, que forma parte precisamente del folclore de un sitio. Bueno, pues por ejemplo, hablar de un país vecino, hablemos de Cuba. Cuba, dentro de la gastronomía, pues es una gastronomía, pues vamos a llamarle diferente, aunque vamos, el producto sea el mismo, pero la manera de cómo se prepara pues es totalmente distinto. Entonces no es lo mismo comer pollo frito aquí en México que comer pollo frito allá en Cuba. Sí, totalmente diferente. O pollo asado en México es muy diferente a comer pollo asado allá en Cuba, o comer un bistec encebollado aquí en México, pues muy diferente a la manera de cómo se prepara el bistec encebollado allá en Cuba. Entonces, pues la gastronomía cubana está elaborada precisamente a partir de pues de carne de cerdo. Sí, la mayoría de los restaurantes ofrecen precisamente carne de cerdo. Y entonces, bueno, pues ya el restaurante, dependiendo del giro que tenga o del estilo pues también que tenga en cuanto a la preparación de los alimentos, pues ya dice: aquí tenemos el cerdo asado, o chuleta de cerdo, o bistec de cerdo, o masas de cerdo guisadas. Entonces, pues las masas de cerdo es como la carne molida, sí, como la carne molida. Pero en lugar de ser de res, es de cerdo. Y entonces pues se prepara, se fríen unas pequeñas bolitas como si fuesen una especie de albóndigas. Y esa es la famosa masa de cerdo guisada. El bistec de cerdo encebollado, claro, pues es un bistec así literal de cerdo, pues así tronado con mucha cebolla, al igual que la chuleta y el cerdo asado. Siempre pues estos alimentos van acompañados de verduras, especialmente de pepino, que es lo que más se come allá, y también de lechuga, algo de zanahoria rallada también. Otro de los alimentos muy comunes en Cuba es precisamente el pollo. El pollo también preparado de diferentes maneras, como pollo frito, el pollo asado, la famosa ropa vieja, o el, en este caso, el bistec de res encebollado. Sí, pero bueno, vamos por partes, como dicen. El pollo frito o el pollo asado. La manera de cómo se presenta el platillo, pues es igualmente con todas las verduras, con algo de papas fritas, pepino nuevamente, jitomate, cebolla y lechuga. Y ahí se acomoda precisamente el pollo, ya sea frito o sea asado, como la gente lo prefiera. La carne de cerdo y la carne de pollo son las carnes más comunes que se pueden encontrar en los restaurantes allá en Cuba. ¿Qué decir de la ropa, del famoso platillo llamado ropa vieja, que este se elabora a partir de carne de res deshebrada? Es como si fuese algo así, más o menos como una especie de barbacoa, pero de res. Sí, este platillo llamado la ropa vieja pues va acompañado igualmente por las verduras que ya le había comentado: jitomate, pepino, lechuga, también zanahoria y los famosos plátanos fritos, que son los famosos tostones. Así le llaman tostones, que son las rodajitas de los plátanos fritos, que están pues, vamos a llamarle duros, ¿no? Así al freírlos se ponen duros, entonces son como plátanos deshidratados pues, que los fríen, y son los que adornan o acompañan de alguna manera el platillo, le dan presentación a estos platanitos.
pues fritos, duros, los famosos tostones. Entonces, pues parte del folclore que se tiene en cuestión de la gastronomía allá en Cuba, el famosísimo platillo llamado la ropa vieja. Ahora, ¿cómo se hacen acompañar estos platillos? Bueno, pues se hacen acompañar de los famosos, del famoso arroz con congrí. El arroz con congrí allá en Cuba, cuando alguien llegue dice, es que tenemos arroz con congrí. Es un arroz que fue preparado precisamente con el agua que se extrae del cocimiento del frijol negro. Sí, el frijol negro, y también se le agrega precisamente frijol negro. Entonces el arroz no queda rojo, no queda blanco, sino queda pues ligeramente oscuro, precisamente por el color que le aporta el caldo de los frijoles negros. Y además lleva también frijoles negros, son revueltos, ¿no? Revueltos, el famoso congrí. Sí, en algunos casos pues lo denominan, o la gente lo conoce como los famosos moros y cristianos, ¿no? Moros y cristianos también, o el arroz congrí. El arroz amarillo, pues como tal, como el que nosotros conocemos por acá. Por supuesto, los frijoles, que siempre han de ser de color negro. La ensalada mixta, de la que yo le platicaba hace un momento, que se prepara a base de lechuga y también de cebolla, de jitomate, de pepino y por supuesto de limón. Son las verduras con las que se prepara la ensalada mixta. Las papas que nosotros conocemos aquí como papas a la francesa, pues también allá las preparan como tal. Plátano maduro frito, que repito, pues como tal es blando, ¿no? Ese es blando. Y también los tostones, que el plátano es duro. Sí, es prácticamente deshidratado, y ya que lo tienen deshidratado o seco, únicamente lo fríen y lo sirven como tal, como aquí por ejemplo unas papas fritas, ¿no? De esas que vienen en bolsita, que son duras ya. Así es el asunto, y entonces pues se pueden optar por algunos otros alimentos que son pues complementarios de estos, que son los alimentos típicos allá en Cuba. Papas rellenas de atún, de chorizo, de choriqueso, de pollo, de cerdo asado, o empanadas de queso, de atún, de chorizo, también de pollo, que serían más o menos una especie como de los famosos pastes, ¿no? De los pastes que hay aquí en México, allá pues conocidas como empanadas de queso, de atún, de chorizo, choriqueso, pollo. Y para beber, bueno, pues muy muy común los batidos. Ellos allá como tal le llaman batido, nosotros le decimos licuado, ellos le llaman batido. Muy común el de mango, el de platanito o el de fresa, para complementar pues el alimento sólido con algo líquido, pues sería precisamente eso. Entonces Cuba tiene su propio folclore en cuanto a la manera de presentar su gastronomía, como la tiene México, como la tiene Colombia, como la tiene Argentina, o como la tiene Canadá, o como la tiene España, o como la tiene Italia, etcétera, etcétera. Así es el asunto. 12 del mediodía ya con 30 minutitos, 12 del mediodía con 30 minutitos, vamos escuchando más música bonita. Claro que sí, esto que escucharemos enseguida es a cargo de quién, ay Dios, ya me perdí, exactamente, la banda Pequeños Musical, Tengo que regresar, se llama la canción. A disfrutarla pues. Aquí está ese tema, se llama Tengo que regresar. 12 ya con 31.

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1: Las 12 del mediodía, ya con 49 minutitos, en 11 minutos serán ya las 13 horas, 1 de la tarde. Sí, a la 1 de la tarde tendremos el programa de Caleidoscopio. Hablemos de historia con Don Rafa Rojo a través de Teco Estéreo. Así es, en este 24 de agosto del año 2026. Así como comentamos hace un momento, dentro de 8 días los pequeñines regresan a clases. Sí, ya van a inaugurar el ciclo escolar 2026-2027. En 8 días ya pues regresa otra vez el movimiento fuerte aquí en la comunidad y en todas las comunidades, pues, a donde hay una escuelita, pues ahí merito. Así es, bueno, pues comentarles que el día de ayer el ciclo.

pena por este muchachón de nombre Hazel Río Ramírez Oidor. Y ahora pues enfoca prácticamente sus antenas, las apunta para Colombia. Se nos va Río para Colombia, ¿eh? Qué bonito cuando... pues empiezan a cosechar los primeros frutos después de pues el esfuerzo que se ha ido sembrando día a día. Pues llega un día de cosechar. Si no, no se trata nada más de sembrar y sembrar y sembrar, y no. Algún día hay que cosechar, entonces lo que se siembra, la semilla que se siembra bien, se cultiva bien, pues llega el momento en el que hay que cosechar. Y bueno, pues el momento de la cosecha pues va llegando. Ahora ya Hazel Río empieza a incursionar pues en el ciclismo ya internacional y se nos va a Colombia. Así es, pero por lo pronto el día de ayer Hazel Río campeón ya, general de la Copa Estatal AIM-TV allá en Amialco. Allá se fue a coronar este muchacho, allá le dieron aplausos y el reconocimiento y el jersey como campeón nacional, campeón estatal, perdón, nuevamente. Y recordamos que también está como líder en el campeonato nacional. Solamente que Hazel Río, pues la última fecha del campeonato nacional no va a poder participar porque para esos días ya andará precisamente en Colombia. Al menos que algún ciclista de los que van a participar aquí en México en la Copa Nacional pudiera presentar pues un resultado muy, muy, muy eficiente. Que de alguna manera le rebasara en los tiempos a Hazel Río, pues solamente de esa forma no se coronaría también como campeón nacional. De no ser así, pues Hazel Río también será campeón nacional de ciclismo de montaña. Y pues le deseamos la mejor de las suertes y la buena vibra para Hazel Río allá en Colombia, a donde se nos va, muchacho. Allá se va Hazel Río. Esta es su rola, miren, le han hecho una rola a Hazel. Vamos a escucharla pues, completita. Felicidades a Hazel y a su papá, a don Mario, que nos manda por acá la información. Gracias, don Mario.

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Créditos de la información, libro, Las capillas otomíes, espacios vivos de memoria. Colaboración del profesor Luis Enrique Hernández Grez. El origen de los adoratorios o bóvedas familiares de Tecozautla y sus comunidades datan del siglo XVI.

como espacios de evangelización que sustituyeron a los antiguos templos prehispánicos, o también se construyeron en sitios sagrados de los nativos otomíes. Fueron edificaciones que siempre se relacionaron con alguna deidad prehispánica, pues la orientación de las mismas así lo indicaba. De norte a sur para los santos y de este a oeste para una virgen. Dentro de las principales funciones de estos adoratorios, una fue para honrar a sus antepasados con una cruz de cantera y las iniciales de su fundador. La segunda fue, y sigue siendo, para albergar a su santo patrón o patrona, aprovechando que los naturales eran muy apegados a sus creencias prehispánicas, donde oraban por la petición de lluvias y buenas cosechas. 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

0: Lindo tema a cargo de Intocable, se llamó Sueña. La una de la tarde y nos vamos a ir con Caleidoscopio y hablemos de historia con don Rafa Rojo. Así es, entonces, nos vamos después de esta pausa con el programa Caleidoscopio.
1: 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Créditos de la información, don Erasmo Oidor Camacho. Por los años 60 y 70, se dio un auge en el deporte del ciclismo en Tecozautla, teniendo esta disciplina a grandes exponentes como don Fernando Alvarado García, don José Alvarado y don Erasmo Oidor, cuya pasión la canalizaron en el ciclismo de competencia con bicicletas turismeras. Participaron representando a su municipio en importantes carreras en varios municipios de Hidalgo y Querétaro. Hicieron un reto de rodar durante 6 horas consecutivas alrededor del Torreón, resultando ganador don José Alvarado. Otros hombres de bicicleta fueron don Ángel Piedra y don Isabel Oidor, quienes fueron los iniciadores de la peregrinación ciclista de Tecozautla a San Juan de los Lagos, Jalisco. Buenos ciclistas fueron don Emeterio Juárez, Esteban Blanco y Juan Oidor, además de Rosalío Chávez. Y siempre presentes en la peregrinación a Soriano, los hermanos Néstor y Manuel Chávez y don Sabino Martínez. 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
2: Hola amigos, mi nombre es Rafael Rojo y hoy vamos a platicar de un artesano italiano que vivió hace muchos años y cuyos instrumentos musicales se hicieron famosos por su extraordinaria calidad, tanto que hoy en día son altamente valorados y algunos se conservan en museos. En junio de 2022, durante una subasta en Nueva York, se vendió un violín en más de 14 millones de euros, algo así como 380 millones de pesos. Este violín se conoce como Da Vinci, fue construido en 1314 y nació a un violinista que tocó con él en la banda sonora de la película El Mago de Oz. Un misterio más, no se sabe quién compró este violín y pagó semejante suma de dinero. ¿Qué hace tan especial a este violín? Varias cosas. Primero, que fue fabricado por Antonio Stradivari, un luthier que nació en 1644 en Cremona, Italia, hace más de 378 años. ¿Se imaginan? Esos instrumentos que él construyó con sus manos siguen sonando por el mundo en ocasiones especiales y deben ser sometidos a cuidados rigurosos y mantenimiento constante. Han pasado siglos y el secreto de su calidad, de su sonido casi mágico, sigue sin desvelarse. Los expertos apuntan a su talento como luthier. Algunos estudios dicen que el secreto está en el barniz y otros dicen que es la madera. Los abetos, de donde sacó la madera Stradivari, para las tapas armónicas son muy rectos y tienen anillos de crecimiento muy pequeños debido a una glaciación porque crecían poco. Son unas maderas impresionantes. Explica un experto. El clima ha cambiado, la madera es distinta y por eso resulta imposible ahora replicarlos. Pero el secreto no solo estriba en escoger la mejor madera. También el barniz cuenta mucho y hubo quienes tenían una fórmula secreta. Dicen los especialistas que el mito de los Stradivarius no tiene el prestigio de ahora. Es más frecuente que los Stradivarius estén en manos privadas que en instituciones públicas. Se han convertido en piezas de especulación que adquieren los bancos como si compraran un lingote de oro, y algunos se quedan metidos en cajas fuertes. El siglo XX introdujo la novedad de convertirlos en objeto del fetichismo de los coleccionistas, lo que al final ha terminado por convertirlos en objetos de colección y no en instrumentos para hacer música. Así, en 2006, Christie's subastó el violín llamado Hammer por $3,544,000 a un comprador anónimo, que probablemente también lo preserva en una caja fuerte. Hay diversos Stradivarius que han sido adquiridos por museos, bancos u otras instituciones que los facilitan, hasta los alquilan, a grandes violinistas para actuaciones excepcionales o grabaciones especiales. En todo caso, el asunto no es gratuito. Son violines legendarios y la ciencia no ha logrado superarlos. Es decir, un Stradivarius es, a la vez, una obra maestra y un misterio. Se calcula que Antonio Stradivari construyó algo más de 1,000 instrumentos y se conservan actualmente unos 600. El precio va al alza porque cada vez quedan menos que puedan salir a la venta. Un joven concertista comenta: el problema es que los músicos no podemos acceder a ellos. Si eres un gran solista, es más probable que una fundación o un coleccionista te lo preste. Pero dudo que ni el mejor intérprete del mundo tenga 14 millones de euros para gastárselos en un violín. Un músico que gane, y en el mejor de los casos, 4,000 euros, digamos que aproximadamente 88,000 pesos mexicanos, no puede pagar 1,000,000 de euros, que son alrededor de 22 millones de pesos, al tipo de cambio actual. Se dice que el violín más famoso de todos los que hizo Stradivarius se llama el Mesías, que permaneció en el taller de Antonio Stradivari hasta su fallecimiento, acaecido en 1737. Después, su hijo Paolo lo vendió en 1775. Desde entonces, pasó por diversas manos hasta que el Mesías fue legado por la familia Hill a un museo de Oxford, en Inglaterra, para su conservación para futuros fabricantes de violines para que aprendieran de él. El donante puso como condición al museo su deseo de que nunca permitiera que se tocara música con tan preciado instrumento. El violín está como nuevo, ya que apenas se ha tocado con él. Debido al condicionante del legado de Hill, se ha cuestionado el potencial tonal del instrumento. Sin embargo, lo tocó el famoso violinista Joseph Joachim, quien afirmó que la combinación de dulzura y esplendor del sonido le causó una gran impresión. Nathan Mileson, violinista de origen ruso, pudo tocarlo antes de 1940. Lo describió también como una experiencia inolvidable. Es uno de los Stradivarius más valiosos. ¿Quiénes han sido los mejores músicos que han podido tocar y poseer un legendario Stradivarius? Bueno, pues esa es una historia que veremos en un momento. Por favor, no dejen de sintonizarnos. Bien, amigos, gracias. Continuamos con el programa. Como decíamos en el primer segmento, ahora vamos a hablar de los grandes intérpretes. El primer virtuoso de la historia se llamó Nicolás Paganini. Fue el primero que consiguió dominar su instrumento hasta límites sobrehumanos. Y, como si se tratara de un personaje salido de la literatura fantástica, deslumbró al público de una manera sin precedentes. Obviamente era violinista. Cuando aparecía sobre el escenario, delgadísimo y desgarbado, el pelo muy largo y el color de la piel entre verde y gris, como si viniera del más allá, el público experimentaba una sensación de temor, alimentada por la leyenda que lo precedía. Unos decían que para lograr el dominio de su instrumento, Paganini había firmado un pacto con el diablo. Otros creían que en realidad se trataba de un vampiro. Su salud era un desastre, y como padecía sífilis, era tratado con mercurio. De ahí, el macilento color de su piel que le proporcionaba esa figura espectral. Su leyenda estaba íntimamente ligada al instrumento que tocaba, o mejor, a los violines de su colección, todos salidos de los talleres de Cremona. Paganini era propietario, entre otros, de un Giuseppe Guarnieri, denominado Il Canone, por su sonido vigoroso, que utilizaba como inusual frecuencia, y dos Stradivarius. El más importante de los dos está expuesto actualmente en una urna del Real Conservatorio de Madrid, de la que sale en algunas ocasiones para ser interpretado por grandes instrumentistas. La corte española posee la mejor colección de Stradivarius en el mundo. En 1998 se estrenó la película El Violín Rojo. Es la historia de un violín que pasa por diversas manos durante más de 300 años hasta llegar a nuestros días y en una subasta se vende como el violín perfecto. En esta ficción, el personaje crea en 1681 su obra maestra, un violín para su hijo que está por nacer. En una lectura de baraja, cierta bruja le predice a su esposa embarazada que su hijo vivirá cientos de años, lo que en verdad refleja el destino del violín a través del tiempo y cómo éste provocará pasiones y sacrificios a los que en su momento lo posean. Una vez cumplida la primera profecía, el violín terminará en un monasterio y pasará por diversas manos en diferentes tiempos hasta que llega a la subasta en Canadá, donde será vendido. Su tono rojizo y su efecto misterioso en las personas contiene un secreto que se descubre al final de la historia. Esta película está inspirada en un famoso violín del siglo XVIII conocido como el Red Mendelssohn, que en la actualidad posee la violinista Elizabeth Pitcairn. Bien amigos, ya sabemos que hubo artesanos increíbles que crearon instrumentos musicales de una calidad y un sonido legendarios, rodeados de misterio y que actualmente son considerados objetos invaluables. También tenemos una idea de lo que tendríamos que ahorrar para poder adquirir un instrumento tan maravilloso como uno de los que elaboró Stradivarius. Por hoy es todo, pero los invito a que nos escuchen la próxima semana.
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4: 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Presa El Naranjo, mejor conocida como Presa del Zapote. Créditos de la información, don Delfino Trejo de UXDG. Allá por el año de 1936, se realiza el reparto agrario por el entonces gobernador del estado de Hidalgo, el licenciado Javier Rojo Gómez. De inmediato se construyó la Presa del Naranjo sobre el cauce del río San Francisco, llevando este nombre en memoria de su constructor, don Francisco Naranjo. La obra fue financiada por don Aurelio Ocampo. Se dice que esta obra hidráulica fue construida en un tiempo récord de 60 días, para los cuales trabajaban día y noche. Los lugareños cuentan una leyenda que durante su construcción fueron enterrados niños vivos en sus cimientos. Dizque para no permitir que las crecientes del río la derribaran. Hoy en día, el agua de dicha presa se utiliza para regar parte de los ejidos de UCG y de Yetay. 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

Super señores, Tucanes de Tijuana y su canción Amor Platónico, 1:19 p.m. ya con 19 minutitos, 1:19 escuchamos precisamente el tema pues de hoy fue el violín Paganini, precisamente, o Stradivarius, el violín Stradivarius, el tema pues que nos trató el día de hoy don Rafa Rojo, cómo se originó, qué, dónde estuvo, quién lo tuvo, el valor que tenía económico primeramente y pues el valor estimativo que tenía precisamente pues este artículo, ¿no? El famoso violín Stradivarius. Así es, bueno, pues el tema tratado del día de hoy por don Rafa Rojo. Mañana pues tendremos naturalmente el siguiente exactamente a 1:00 p.m. Saludos a la mayordomía, dice... que de Mercedes Huerta, don Adrián del Cerro de Sanabria, que van por otro año más de parte del Comité del Puente Azul, ok, saludos pues para ellos, también por acá tenemos que... buenas tardes, saludos para Angélica Hernández Chávez de Tensaví, órale pues saludos para Angélica Hernández Chávez allá en Tensaví, un saludote para ella, gracias, vamos a buscar precisamente por acá... El tema que nos están pidiendo. A ver, vamos a ver si está por aquí. Me late que la canción que nos están solicitando no la interpreta precisamente los rehenes. Vamos a ver si fueran los rehenes los que interpretan la canción. Así exactamente. A ver. ¿Dónde está la canción? Ah, ok, no es la de Piensa en mí, es Pienso en ti. Ah, ok, entonces esta sí. Perfecto, por ahí va.

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Dato histórico. Créditos de la información, don Austreberto Ramírez Galindo. ¿Sabía usted que a principios del siglo pasado funcionó en Tecozautla un sistema de seguridad conocido como la veintena? Fue durante el gobierno de don Crescencio Ramírez cuando un grupo de 20 voluntarios de cada una de las 6 manzanas de los dos barrios hacían las veces de vigilantes del orden durante las 24 horas. La disposición era que después de las 10 de la noche nadie debería andar en la calle excepto regadores o familiares y acompañantes de alguna persona enferma que requiriera salir después de esa hora. Una vez concluido el tiempo de su función, se recurría a nuevos voluntarios. 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

0: 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Créditos de la información del perfil de Yo Soy Paté. Hacia el año de 1867 fue construido el primer templo de la comunidad en honor a la Virgen de Guadalupe. Se construyó a cal y canto. Tiene la forma típica de las bóvedas de las capillas Oratorio del Valle Sagrado Otomí Chichimeca. Está rematada vistosamente por tres arcos que sostienen las campanas y que culminan en cruz. Esta capilla, más allá de ser un sitio religioso, es considerado un monumento histórico para la comunidad. Actualmente está siendo restaurada, respetando en cada espacio su originalidad. 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
1: A 1:32 PM, 1:32 PM. Aquí avanzándole ya. Y el cielo sigue nublado y no sé si vaya a llover. No creo, pero pues vamos a esperar de todas maneras. A ver qué sucede. Si llueve o no llueve.

la banda de la banda MS, sí, la banda de Mazatlán, Sinaloa, se llamó Tu Postura. Así es, la 1:00 p.m. ya con 37 minutitos, 1:00 p.m. con 37 minutitos. Bueno, pues miren que una de las grandes batallas que se están precisamente librando en estos días es en materia de educación. Hoy inician en los maestros y maestras en todos los centros escolares de México el Consejo Técnico Escolar. En ello pues van a debatir precisamente sobre la conveniencia o no de las tecnologías digitales en las escuelas, sí, especialmente pues de la más común, que es precisamente el teléfono celular. No sabemos si para bien o para mal, pero bueno, no es que no sepamos, pero no hay una justificación todavía convincente, una justificación que aclare, una justificación que convenza, valga la redundancia, del por qué sí o por qué no los teléfonos celulares en las escuelas. En tiempos cuando la inteligencia artificial nos está rebasando, ¿sí? En tiempos donde todo le estamos confiando a la inteligencia artificial y estamos pues de alguna manera optando por utilizar la inteligencia humana, pues entonces parece ser que sí hay un riesgo. Ahora, si los niños o las niñas en su momento van a supeditar todo su conocimiento a la inteligencia artificial, todo lo que la inteligencia artificial vaya dando, porque bueno, pues vaya, dicho sea de paso, la inteligencia artificial está resolviendo muchos asuntos y muchos problemas, de tal manera que al chico ya no le queda, pues vamos, no tanto como oportunidad. No le crea la necesidad de tener que pensar, de tener que proponer, de tener que hacer. Sí, no le queda precisamente, o no le da esa oportunidad, porque hoy todo ya está resuelto a su alrededor a través de la inteligencia artificial. Sí, con un teléfono, simple y sencillamente desde ahí puede resolver cualquier cosa y hacer cualquier cosa, apelando precisamente a esta modalidad, a esta plataforma que es la inteligencia artificial, que ya viene contenida allí en su teléfono. Entonces, uno de los grandes riesgos es que se le siga confiando a la inteligencia artificial y de alguna manera dejemos de utilizar nuestro propio cerebro y nuestra propia inteligencia humana para resolver algunos problemas sencillos o a veces problemas complejos. Pero bueno, pues estarán las maestras y maestros analizando al interior de sus consejos técnicos escolares precisamente los pros y contras que pueda tener la tecnología hoy día, no sé si como aliada de la educación o también como algo que pues de alguna manera obstaculiza la propia educación de los niños y de las niñas. Pero bueno, pues a ver qué sucede y a ver qué es lo que van a resolver. Y en unos días ya nos darán a conocer a ver qué, si se ha reglamentado el uso de estas herramientas al interior de las escuelas, porque de alguna manera pues es una herramienta. Una herramienta que si bien es cierto que tiene sus contras, pero también tiene cosas a favor. Porque no podemos aislar hoy día a nuestra niñez y a nuestra juventud de lo que se está, pues, hoy día el mundo, de lo que el día, hoy en día el mundo está proponiendo. Sí, porque no nos podemos quedar rezagados ahí solamente por el hecho de verle los puros contras que pueda tener y mantenernos al margen. Pues no se puede. No se puede ahora prohibir, pues de prohibir a veces se convierte en un arma de dos filos, porque pues a veces lo más prohibido es lo que más llama la atención, ¿no? Entonces pues vamos a ver qué sucede en unos días, pero por mientras las maestras y maestros van a estar pues precisamente pues debatiendo, ¿sí? Debatiendo a ver qué onda, si es para bien, no es para bien, o qué es lo que vamos a sacar de todo esto, porque también hay decisiones de escritorio que a veces dicen esto no, ¿sí? Y se prohíbe. Y bueno, pues ya cuando alguien desde un escritorio dicta y dice esto se prohíbe, pues ya qué más se puede hacer, ¿no? Pero si están pues de alguna manera sometiendo esto a un criterio de debate, pues ojalá que en el debate surja la mejor propuesta y que sea aceptada también y que pues sea validada. Así es el asunto, 1:00 p.m. ya con 42 minutos, 1:42. ¿A qué le vamos más, a la inteligencia humana o a la inteligencia artificial? ¿A qué? A ver.
Y es que hoy la inteligencia artificial te hace las cosas y te las resuelve en un 2x3. Pero digo, a ver, ¿qué sentido tiene todo esto? Sí, pero pues, ¿qué hacemos? Miren, ya de con esto de que ya no hay, pues de manera de cómo utilizar tu intelecto, cómo utilizar tu inteligencia, porque todo te lo resuelve la IA, pues entonces por eso recurren a cosas verdaderamente intrascendentes y por demás hasta absurdas, como el farmear aura, como el famoso farmear aura. Así merito, hoy los chicos recurren a eso porque no tienen otra cosa importante que hacer y a veces también los medios digitales van moviendo pues de la inteligencia de las personas hacia cosas sin trascendencia, porque lo trascendente según ellos lo resuelven, entonces lo importante es no dejar pensar a nuestros chicos y chicas. Por eso ahora los vemos ahí en el farmear aura, que pues mucho que desear deja esto. Así es, 1:43, esto se llama Prisión de Amor, interpretan los señores Tigres del Norte.

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Futbolistas famosos de Tecozautla. Créditos de la información, don Erasmo Oidor Camacho. El fútbol en Tecozautla ha sido un deporte de mucho arraigo. Los primeros antecedentes del balompié competitivo fue con los equipos de las Lechugas y las Zanahorias. Después con el Huracán, el Oro, Vasco da Gama, los Bimbaleteros, el León, Puebla, Cruz Azul de los Bóveda y Universidad, entre otros. Excelentes jugadores del barrio de Los Arcos fueron don Salvador Valencia, Emilio Salinas, Anselmo Avendaño y don Antonio Salinas. El Huracán fue el equipo de otros buenos jugadores como Humberto Campo, los hermanos Roberto y Manuel Soto, Rodolfo, Luis y Tomás Pedraza, su gran portero don Honorio Carranza, Gilberto Soto y don Jesús Cruz, conocido como don Torres. En el equipo Puebla militaron los hermanos Carrizo, Luis, Jesús, Gilberto y Raimundo. En la salida figuraron jugadores como don Luis y Francisco Cruz, Leonel Villeda y el portero don Rubén Villeda. El Cruz Azul de los Bóveda con Pablo, Juan y Luis de apellido Mecate y don Antonio García Ramón y sus hermanos. Se jugaba en una cancha ubicada en los terrenos de la actual escuela Ignacio Manuel Altamirano y después en el campo 20 de noviembre. 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

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Créditos de la información, profesor Catarino Villeda Chávez. El servicio de corte de cabello para los caballeros fue un oficio que desempeñaron conocidos tecozautlenses, como don Felipe Villeda en la calle Camelia, quien acudía a domicilio cuando un cliente se lo solicitaba, con don Francisco Chávez frente a la familia Pedraza, don Onésimo en la avenida principal o con don Francisco Sánchez en el Calvario. Muchos acudían con don Chava Piedra atrás de la presidencia. Las peluquerías eran sitios de reunión, encuentros, charla o lugares para leer periódicos o revistas. 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

0: Y quedó el temita bonito a cargo de los señores Tucanes desde Tijuana. 1:00 p.m. ya con 56 minutitos. 1:56 van a ser ya las 2. Van a ser ya las 2. Así es el asunto, pues se les decía hace un momento. Con respecto a este famosísimo movimiento, ¿no? Vamos una manifestación que están que está llevando a los chiquillos, a las chiquillas, hacia determinadas cuestiones que tienen que ver a veces con una manipulación que hacen de ellos por parte de los medios digitales. Por eso decíamos ahí la gran importancia entre decir si son, si es bueno, si es correcto, es favorable, no es favorable, que tengamos precisamente este tipo de herramientas desde la escuela a enseñar precisamente a los chicos a utilizarlas, ¿no? Porque también es cierto que la escuela se ha mantenido al margen. Y lo único que a veces la escuela ha hecho, es en su momento prohibir, ¿no? Prohibir el uso de herramientas o permitirlas así como que muy por encimita, pero nunca con el propósito de orientar adecuadamente el uso de las mismas. Entonces, cuando se trata precisamente de utilizar herramientas con un propósito meramente didáctico, y enseñarle a los chicos a utilizar herramientas con ese propósito, pues entonces nuestros niños nunca estarían en riesgo de ser manipulados por la propia inteligencia artificial y estas plataformas que encuentran hoy día en sus teléfonos, ¿no? El famoso farmear Aura, que se ha puesto tan de moda y que en algunos casos la están utilizando y algunos están aprovechando precisamente de este movimiento, de este fenómeno, para sacar cierto provecho, que no es lo más recomendable ni lo más correcto, porque no tiene ningún tipo de propósito, no tiene ningún objetivo precisamente el que los niños se involucren dentro de este tipo de cuestiones. Vemos lamentablemente cómo, repito, se están organizando concursos, se están organizando presentaciones, se está invitando precisamente a los niños a manifestarse de esa manera cuando no hay precisamente una orientación, no hay un significado precisamente que tenga este tipo de comportamiento que los niños están manifestando, ¿no? Hoy día. Entonces, es una muestra más de las cosas que llegan como moda pasajera que se establece y con toda seguridad algún día se va a ir, ¿sí? No va a permanecer, algún día se va a ir y más pronto de lo que ustedes creen, porque en realidad ha sido muy cuestionada esta manifestación, es dada mucho en los niños, en los jóvenes, conocida como el farmear Aura. Sí, ¿qué cosa o qué entendemos o qué es lo que debemos de entender precisamente como como concepto del famoso farmear Aura? Sí, es un concepto que fue tomado por los chiquillos desde los famosos videojuegos. Sí, y farmear significa repetir una acción muchas veces. Repetir una acción muchas veces, principalmente de movimiento, moviendo pies, manos, cuerpo. Repetirlo constantemente, de tal manera que ese tipo de movimiento acapare la atención de otras personas, y estos chicos de alguna manera obtengan la admiración de las demás personas. Sí, esa admiración que van a obtener de las demás personas les da una especie así como de fama muy efímera. El famoso carisma, ¿no? Se vuelve más carisma. Es que este es lo que lo hizo más curioso, más chistoso, vamos. Lo hizo más creativo. Se movió más creativo, se movió más chistoso. Me llamó más la atención lo que él hizo. Sí, ¿qué es el aura? El aura, todos sabemos que dicen los esotéricos, es una especie de energía que nos cubre o que traemos con nosotros, el aura. Sí, a veces cuando dice detrás el aura media sucia, hay que limpiar el aura. Bueno, es mi energía, la vamos a limpiar. Bueno, pues esto de Aura fue tomado el concepto, aunque tal vez no aplique del todo en la acción que se realiza. Pero a final de cuentas, pues dicen farmear, pues es una serie de movimientos que, repetimos, lo que tiene como propósito es que haya la aceptación de una o de más personas o de un grupo, que simple y sencillamente digan, pues el que el mejor lo hizo fue él o fue ella. Sí, no sé, hace algún tiempo se puso muy de moda el famoso breakdance. El breakdance. Sí, este famoso breakdance es más o menos parecido, porque pues vean ustedes algunas manifestaciones de este, pues de esta pues, disciplina, esta corriente. Vean ustedes cómo se mueven los chicos. Entonces el famoso breakdance pues tenía más o menos como que la misma pues, forma de manifestarse, ¿no? Los chicos se contorsionaban, los chicos generaban ciertas habilidades. Y bueno, pues hacían una especie de competencia también, pero entre ellos. Competían entre ellos para ver quién es el que hacía, pues vamos a llamarle, los movimientos más raros o los de mayor dificultad. Entonces, pues hoy día no precisamente se busca hacer algo con mucha dificultad, porque ven que esos movimientos no tienen nada de extraordinarios. Simple y sencillamente son movimientos un tanto exóticos que quedan solamente en eso. Entonces, una competencia, pues... Y sabes qué, pues a ver quién se mueve más chistoso, ¿no? Quién se mueve más curioso, quién hace mejor las cosas. Y a partir de quien lo haga mejor, pues es el ganador. Repetimos, ¿de dónde se origina todo esto? Pues desde los benditos videojuegos. De ahí surgió todo y de ahí fueron acomodando esta moda muy cimarrona, que desafortunadamente tiene, pero bastante enajenados a nuestros chicos hoy día. Y no solamente a los chicos, también a los grandes, que de alguna manera buscan cómo sacarle provecho a este tipo de manifestación, y lo están haciendo. En muchos medios de comunicación, pues ahí están organizando, pues hasta concursos, ¿no? Y toda la cosa, en muchos lugares, a plazas públicas, está haciendo lo propio. Y habríamos de preguntar exactamente cuál va a ser el resultado, o cuál es lo bueno o lo favorable que pueda tener el hacer este tipo de actividades. ¿Sí? ¿Y qué es lo que aporta el chico o la chica? ¿Qué le aporta a su propio intelecto? ¿Qué aporta él también a la sociedad a través de hacer este tipo de cuestiones? Que no es otra cosa más que repetir lo que por ahí alguien quiere que repitamos. Así es el famoso farmear aura. ¿Qué cosas en esta vida? Estamos viendo eso. Me parece que estamos perdiendo. Estamos perdiendo el hilo. El hilo de la buena sociedad. 2 de la tarde con 4 minutitos. Tengo por acá saludos que enviar. Vamos a ver rápidamente, como dicen por ahí, a ver de qué se trata esto que tenemos por acá. Me parece que es un audio. A ver, vamos a ver qué nos dicen en el audio. A ver, por favor, audio, ¿dónde está? A ver, ¿dónde me mandaron el mensaje? Porque creo que está por aquí, a ver.
1: Buenas tardes, profe. ¿Le puede mandar un saludo a mi tía Trinidad Nogal Salinas, que hoy está cumpliendo años en el libramiento Las Rosas, de parte de su sobrino Rafael? Y también le puede poner las mañanitas caras, por favor.
0: ¡École! Eso es. Este Rafa sí tiene claridad en sus ideas, ¿eh? De volada dijo, este es mi mensaje concreto. Y dijo, ese es el saludo que necesito. A ver, vamos a ver, porque está bastante, bastante claro lo que nos dice este chiquillo de nombre Rafael. A ver, se pierde por acá mi iPhone. Ay, este iPhone. Ay, eso de estar estrenando iPhone, como que no. A ver, otra vez.
1: Buenas tardes, profe. ¿Le puede mandar un saludo a mi tía Trinidad Nogal Salinas, que hoy está cumpliendo años en el libramiento Las Rosas, de parte de su sobrino Rafael? Y también le puede poner las mañanitas caras, por favor.
0: Vale, pues ahí está el mensaje de Rafa para su tía Trini, que está cumpliendo años el día de hoy, y no lo estaba leyendo, ¿eh? Y no lo estaba leyendo, así desde su propia inspiración salió el mensaje. Y ahí lo tuvimos. Saludos a Rafa y para doña Trini.

Excelente, pues super mañanitas para Trinidad Nogal, que está de cumpleaños el día de hoy. Muchísimas felicidades para ella. Y por acá también tengo saluditos para mi suegra Luchita, dice. Saludos a mi suegra Luchita, que me dio unas empanadas de flor de calabaza. ¡Ay! Hace un rato hablábamos, ¿no?, del folclor. Y el folclor de un lugar incluye también su propia gastronomía. Por eso les decía a veces cuando hablamos de folclor, que no sé qué, que sí soy de folclor y que yo defiendo el folclor. A ver, aviéntense unas empanadas de flor de maguey. Sí, porque alguien agarra y le dice, no, pues ¿sabes qué? No me gusta. Sí, y con ese no me gusta, pues ya estamos desaprobando parte de nuestro folclor en lo que se refiere a la gastronomía. Pero bueno, pues doña Luchita sabe perfectamente que en su familia sí les gusta, y el que no le guste, pues que se aguante el hambre, ¿no? Pero por lo menos acá para el yerno o nuera, no sé si es el yerno o nuera de doña Luchita, pues hijo, ¿sabes qué? Aquí hay empanadas. ¿Quieres? Éntrale. ¿No quieres? No hay problema, pero ¿qué dijo? Si yo sí le entro, empanaditas de flor de maguey. Y... los gualumbos. Luego dice la gente, golumbo, no es gualumbo. Sí, de los gualumbos. La flor de maguey hay que quitarla allá arriba antes de que floree, porque ya cuando florea se pone amargosita la flor. Entonces antes de que floree ahí cuando está, entonces quitarla y... Pues se tiene su preparación, tiene su forma de preparación. Tampoco crean ustedes que nada más es bájame esas flores de maguey y aquí las voy a hacer en empanadas. No. ¿Verdad, doña Luchita? Y sí, hay que ponerle ciencia, no crean que nada más es así, nada más porque sí. Saludos pues para doña Luchita, que hoy va a comer delicioso y sobre todo, pues de una manera sustentable, aprovechando lo que la madre naturaleza nos regala. Dice, a ver, la cumbia de que dice tus jefes que a mí me no... tus jefes que a mí no me quieren. Híjole. Y yo creo que sí, le dio a su yerno flores de maguey, dice. Por eso no lo quieren, dice. No, pues al contrario, a don Gregorio Ortiz del Oasis. Así es, saluditos a don Gregorio y Ortiz del Oasis. De parte de don Adrián y Mercedes Huerta, perdón, en el Puente Azul. ¡Ay, está todos, de veras, hombre! ¡Úpales! Felicitaciones para Yaxiri Rojo por su cumpleaños de parte de toda su familia. Una Diana. No, pero con música, ¿no? Sí, con música. Unas felicitaciones y mañanitas caras para Yaxiri Rojo, que está de cumpleaños el día de hoy. Muchísimas felicidades para esta niña. Vamos a ver las super mañanitas caras de Teco Estéreo con Diana y toda la cosa. Felicidades.

Dele pues, ahí están las super mañanitas con Diana y toda la cosa para Yaxiri Rojo, que está de cumpleaños el día de hoy, de parte de sus apacitos, que la quieren mucho, mucho, mucho, mucho. Y para quién más, para quién más. Es de toda su familia, pues, es de toda su familia. Así sí, nos vamos a ir con un tema musical, el que pidieron para Doña Luchita, de parte de su yerno, que dice que no la quiere, que no lo quieren. No, al contrario. Al contrario, le hicieron un manjar, verdadero manjar de reyes, que se preparó el día de hoy, Doña Luchita. Un saludo para ella. Muchísimas, pero muchísimas felicidades. Vámonos pues con ese temita.

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Los primeros taxistas de Tecozautla. Créditos de la información, don Erasmo Oidor Camacho. Este ejercicio es para recordar a los grandiosos coches Impala, Chevrolet o Ford que hicieron la función de taxis concesionados en Tecozautla. Muchos recordarán al famoso Garambullo. Algunos viajaron cerca y lejos en los taxis de los hermanos Cruz Dorantes, don Filimón, don Chenchito, Manuel, Miguel y Abel, cuyos resistentes coches podían llegar a las diferentes comunidades a través de caminos y brechas donde otros no se atrevían. Muy conocidos choferes fueron don Jaime Morán, don Fernando y Marcelino Reséndiz, además de don Manuel Sánchez Tenjay, quienes después fueron operadores de autobuses de la línea Estrella Blanca. Don Fernando Rojo, especializado en viajes a la Ciudad de México y a San Juan de los Lagos, Jalisco. Muchos años ejerciendo este servicio, el gran taxista don Jesús Cruz, conocido como don Chucho Torres, al igual que don Alfonso y Luis de apellido Rojo. Siempre amable y servicial, se le recuerda a don Alberto Martínez Cruz, el Calimán. 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

Hace 2 de la tarde ya con 21 minutitos, 2 con 21. Ándale, pues, tremendo, ¿cómo se llama? Tremenda batalla estoy librando con la tos, la tos. Yo no sé por qué, si ni ha hecho frío, no ha llovido. No sé por qué. ¿Por qué me ha dado tos? O es nada más por hacerla de tos, ¿no? Yo creo. Así es, chamacas y chamacos. Bueno, pues, a ver, por acá nos llegó también un audio, está descargando. Aguantemos nada más. Está descargando. Una vez más, Conjunto Primavera.

Cápsula cultural de pinturas cómics de Tecozautla y Gandou. Personajes famosos de Tecozautla, sus boxeadores. Créditos de la información, don Erasmo Oidor Camacho. El boxeo en Tecozautla fue una disciplina que tuvo practicantes amateurs y profesionales. La academia de boxeo que impulsó don Agustín Carrizo tuvo aprendices como don Juan Cruz, Salvador Reyes, Néstor Chávez, Cándido Coyote y don José Alvarado. Originalmente iban a entrenar a Huichapan con el conocido boxeador de ese lugar apodado El Canica. Todos ellos sostuvieron peleas en varios municipios del estado de Hidalgo. Una segunda generación de boxeadores vio surgir a figuras como Mario Santos, el Tarzán, Clemente Ramírez, Luis Chávez, Sabino Martínez y Pablo Chávez. Mención aparte es para el boxeador tecozautlense Nicolás Alvarado, conocido como el Tola, quien sostuvo peleas en la Arena Coliseo de la Ciudad de México y que se transmitían por televisión. 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
1: 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Créditos de la información, don Erasmo Oidor Camacho. Mucho antes de que hubiera agua entubada en los domicilios de Tecozautla, la ropa se lavaba en espacios que habían sido habilitados como lavaderos oficiales y que se ubicaban en el curso de la sequía. Fue muy concurrido el lavadero que se ubicó por la zona del Paso, Texas, luego en la Metralla por los Don Diegos. En el barrio de Los Bóvedas existió otro lavadero, aprovechando que en la zona el agua del canal se extendía en forma de un charco. Enseguida había otro lavadero en la Cruz Blanca, conocido como Los Jononís, donde incluso se usaba el espacio para bañarse. Al igual que por los cruces, el lavadero conocido como Los Ventés. Los lavaderos estaban provistos de piedras donde varias personas podían lavar al mismo tiempo. Eran lugares de encuentro y de pláticas interminables, de los que ahora solo queda el recuerdo. 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
2: 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Perfecto, pues ahí está el dato. Y también el grupo de danza Valle de Tecozautla, pues solicita, hace la invitación, pues invita a todas las chicas y chicos que deseen formar parte de este importante ballet folclórico. Ahí está una forma de cómo poder reforzar esto que se llama el folclore, porque luego decimos que nos ponemos bien folclóricos y que no sé qué y que no sé cuánto y que yo defiendo mis costumbres y mis tradiciones, y cuando se trata de ponerlas en práctica, pues ahí es cuando no le queremos entrar. Pero bueno, si hay alguien que tiene precisamente intención de desarrollar estas habilidades en el baile folclórico, pues ahí está la opción. Grupo de Danza Valle de Tecozautla hace la invitación para chicas y chicos para incorporarse a este ballet, pues ya tan importante aquí en la zona, pero no solamente en la zona, en la región, en el estado y a nivel nacional. Así es, Grupo de Danza Valle de Tecozautla, pues para los chicos, pues de mayores de 13 años, ahí está el espacio, pero también para los pequeñines. A los pequeñines que gusten también incorporarse al grupo, ahí está la oportunidad, ¿eh? Así es, y por acá también, que así que don Julio Trejo Reséndiz, allá no se deje, que invita para que, pues quienes tengan la necesidad o gusten de algún masaje corporal, tiene 7 tipos diferentes de masajes: descontracturante, antiestrés, sueco, reductivo. También corrección de ciática, relajante, exfoliante, holístico, etcétera, etcétera. Pues todos estos masajes están dentro del repertorio de lo que don Julio Trejo Reséndiz de UXDG realiza ya en su espacio conocido como Terapia Física Mitzli, allá en UXDG. Ahí está la invitación, pues, que nos dejan por aquí. Nosotros con mucho gusto les hacemos ahí el llamado. Y para los que quieren, gustan y aman esta onda de los tamales y el atole de masa, Doña Lola, por aquí mi vecina también, ella solamente los sábados va ahí frente a la iglesia, ahí lleva sus botes de tamales y pues nada más anda con su abogado que le ayuda a sacar los botes del tamal, o digo los tamales del bote, los botes del tamal, ¿no? Ahí va con un abogado que le ayuda a sacar los tamales del bote y se los da a sus clientes. Y también pues tiene atolito de masa y siempre una sorpresa, porque no siempre tiene pues atole del mismo sabor, le va cambiando. El de cajón es el de masa, el tradicional, que es de parte de la gastronomía pues de aquí de la zona, tomar atolito de masa, ¿sale? Ahora le puedes, doña Lola invita a los sábados, hoy no, ni mañana ni pasado, hasta el día sábado ahí tiene tamales. Así que si tiene antojo el sábado puede usted disipar ese antojo. 12 de la tarde ya con 37 minutos. 12 de la tarde, 37 minutos. Por acá tengo un saludo.
3: Para el señor Antonio Segovia, de parte de la familia Ramírez.
2: Ándele pues, ahí está. Saludos, don Antonio Segovia. La familia Ramírez le manda saludines en esta tardecita. Pues yo no sé si fría, fresca, nublada, no sé qué. Porque sí está nublado y pues hasta fresco, ¿eh? Así es, desde la tierra de la barbacoa y el pulque, órale pues, ahora sí se les hizo tarde. Yo creo como estaba nublado, pienso yo que como estaba nublado, pues se confundieron, dijeron apenas han de ser las 6 de la mañana, ¿y cuál si eran las 12? Desde allá, desde la tierra de la barbacoa y el pulque, una hermosa tarde cafetera, sí, está haciendo frío, lo que les decía, está haciendo frío, así como para pues... En lugar de que no sé qué, que como pata de albañil, no. La hidratación ahora va a ser con café. Hidratación con café. Así habrá que pasar por el pan, después el trabajo, creo que lo merita, pues sí. Sí, porque también puro pan así solo, pues no. Pura agua, pues no. Sí, tiene que ser con su respectivo pan, ¿eh? Con su respectivo pan. Café con pan. Luego dices, ¿gusta café? No, sí, pero... Pues si es con pan, sí, pero si es sin así puro café, pues no. ¿Eh? Sí, debería de dar el que lleva el café, pues de tener ahí luego su charola de pan. Ir junto con el de la charola del pan. Bueno, pues saludos para ustedes allá en la tierra de la barbacoa y el pulque. Ahorita les buscamos por acá algo de los Mier, allá del cercado Nuevo León, México. Las 2 de la tarde con 39 minutitos, 2 de la tarde con 39 minutitos. Vamos a ver rápidamente por aquí, a ver si encontramos algo de lo que nos solicitan, de lo que nos piden para enviar rápidamente. Son precisamente los hermanos Mier del cercado New León. Hasta la tierra de la barbacoa y del pulque. Allá no llovió tampoco ayer, ¿eh? Se portan mal, muchachos, se portan mal. o tienen su avioneta, no sé qué será. O qué de las dos cosas sucede.

0: 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Las Sinfonolas de Tecozautla. Créditos de la información, profesor Catarino Villeda Chávez. Una forma de escuchar música grabada por los años 40 y 50, conocida como la época de oro, eran en las famosas sinfonolas, aparatos que reproducían música de los discos de vinilo de 45 y 78 revoluciones por minuto. Estuvieron instaladas en tiendas, cantinas y pulquerías, con Don Raúl Rojo en la tienda de las Morenas, en el negocio de Don Carlos Reséndiz, en la pulquería de Doña Crispina Ramírez, con Don Lencho en Las Jícaras o con Doña Aurora, donde se escuchaba la música de Pedro Infante, María Victoria, Agustín Lara, Jorge Negrete, Javier Solís, José Alfredo Jiménez, Los Bribones o Los Panchos. También se les conocía como rocolas, que aludía a la marca de algunos de estos aparatos. Estas famosas sinfonolas o rocolas funcionaban con monedas. 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
1: Así las 12 de la tarde ya con 44 minutitos, Hotel La Terracita, saludos allá para todo el personal. En Hotel La Terracita, profe Cata, un saludo para usted, al profesor Catarino, la señora Aurorita. Allá para el amigo Eddie, el amigo Dani. A doña Conchita, la encargada de hacer todas las viandas. Para el personal de Hotel La Terracita, saludos. 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Hijo. Qué coraje cuando limpias tu carro y caen 10 gotas y te lo deja otra vez, pero peor que como estaba. Así es el asunto y así es la naturaleza. Ayer, pues a esta hora ya estaba lloviendo, yo creo, ¿no? Ayer no estaba por acá, pero pues se dicen que ya a esta hora estaba lloviendo y ahora, mire, nada, nada que se le parezca. Hay una onda tropical 30 y 31, la onda tropical 30 por el Pacífico, la 31 por el Atlántico. De hecho va a ingresar por la península de Yucatán, va a cruzar, dicen, cruzar la península, va a ingresar al Golfo de México y tal vez, eso sea lo que nos deje poquita lluvia por acá. Pero si no, pues yo creo hasta el otro año. Híjole, no, no, ¿cómo cree? ¿Cómo cree? Así es. Las 2 de la tarde ya con 46 minutitos, 2 de la tarde con 46 minutitos, ya no hay fiestas, ¿verdad? Ya se terminaron, ya se acabaron, ya no hay ahí viene la de Yetay, por acá me habían dicho también, ¿no? De la fiesta de Yetay que ya viene en el mes de septiembre, la fiesta de Yetay junto con las fiestas patrias. Ay, es que en las fiestas patrias también se pone bueno, ¿eh? Se pone bueno en diferentes lugares y hacen también su evento, hacen su ceremonia del grito. Y eso se pone de ambiente en diferentes lugares, o sea que ya vienen los tiempos del pozole. Así es, los tiempos del pozolito. Las 12 de la tarde ya con 47 minutos, 12 de la tarde con 47 minutos. Vamos a mandar un saludote para los hermanos Martínez. Martínez Brothers. Donde quiera que anden el amigo Zenaido, que le mandamos un saludote. Gracias, amigo Zenaido. Vamos a hacerle homenaje a ese, ¿cómo se llama? Este envase que nos trajo lleno de un licor de agave. Licor de agave, conocido comúnmente como pulque. El poliuki, exactamente, el neutle poliuki. O el Oakley, ¿no? Es el nombre con el que se le conocía precisamente al pulque, Oakley Poliuki, ¿sí? Entonces, pues, vamos a ver, saluditos al amigo Zenaido, donde quiera que ande y esté echándole ganas, creo que anda por Pañé. Por allá hay al amigo Alfredo, también para Julio. Corazón, échenle kilos, muchachos, ya mero es la hora de salida.
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Cápsula cultural de Carnicería El Hidalguense. Personajes de Tecozautla. Recopilación de la información Teco Estéreo. Don Jacobo Salinas, mexicano. Es un tecozautlense que desde la fe ha participado durante 29 años ininterrumpidos en el carnaval de Tecozautla, representando personajes y vivencias cotidianas de la cultura del pueblo. Fue peregrino a la Basílica de Guadalupe durante 42 años, incorporándose a la peregrinación de Querétaro. Lleva 35 años consecutivos yendo a pie a Bají llevando un gallo como manda. En 15 ocasiones ha transitado por el Camino Real a Huichapan a las fiestas del Señor del Calvario y Avanza lo ha hecho por 20 años. Su bicicleta lo llevó en 25 ocasiones al Santuario Mariano de Soriano, Colón, Querétaro. Sin duda, un ejemplo de disciplina y fe en la persona de Don Jacobo Salinas, mexicano. 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

¿Y qué tal? Te mide a cargo del señor Don Joan Sebastián. La canción se llamó... ¿qué? Un idiota, exactamente. Son ya las 12 de la tarde, ya con 57 minutitos. Ya son las 2 con 57. Saludos para la gente allá en Ranza. A toda la gente de Ranza. Allá por el buen Orlando Hernández, que está de cumpleaños el día de hoy. Por la mañanita nos dejaron por aquí el recado y... en este momento lo reiteramos, saludos para Orlando Hernández, allá en Ranza, de parte de su carnal, allá en Tequisquiapan, Querétaro, y de toda su familia, allá precisamente en este paradisíaco lugar llamado Ranza Tecozautla, Hidalgo, México, ubicado ahí en el meritito, casi el desfiladero del río Moctezuma. Río San Juan, no es río San Juan todavía ahí, es río San Juan. Así es, bueno, pues... ya no van a dejar saludos porque a las 3 de la tarde, a las 3, nos pintamos de colores con la música huasteca.

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1: 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Sus pulquerías. Créditos de la información, profesor Catarino Villeda Chávez. 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Pasar por un litro con Don Beto o con Don Melchor Pedraza era la regla de muchos. Con Doña María y Doña Pina Ramírez en las actuales calles Gardenia y Camelia para acompañar una buena plática. Ir a la salida con Don Nacho Medalla, que vendía del mero bueno, decían. Para no salir del centro, era comprar con Don Antonio Ramírez o en la otra banda con Doña Constanza Chávez o con Don Herminio Dorantes y calando el pulso en el juego de rayuela. 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Estos expendios se surtían con el pulque que provenía del maguey de altura del Dedó Boñey Tashbatá, sin dejar de mencionar al que llegaba de la hacienda del astillero de Huichapan y del Jagüey Nopala. 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

Ahí quedó el temita a cargo de los señores cadetes de Linares. Tu desprecio se llamó. Las 3:08, ya nos vamos porque los guapangos están aquí a la vuelta de la esquina. Saludos para Jaime Reséndiz. Está saliendo ya del trabajo y acaba de comer caldo de camarón. Órale. Como en abril, ¿no? Como en abril, más o menos. Cuando, pues, en los días de la vigilia, ¿no? Se come camarón. Bueno, pues saludos para Jaime Reséndiz, buen provechito, acaba de salir ya y se fue ya bien alimentado con un rico carro, rico, ¿cómo se llama? Caldo de camarón. Así es, las 3:09 nos despedimos precisamente de este espacio con los rieleros del norte. ¿Por qué nos dijimos adiós? Gracias, vienen los guapanguitos enseguida.

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Las bóvedas adoratorios de Tecozautla. Créditos de la información, libro, Las Capillas Otomíes, Espacios Vivos de Memoria. Colaboración del profesor Luis Enrique Hernández Grez. El origen de los adoratorios o bóvedas familiares de Tecozautla y sus comunidades datan del siglo XVI, como espacios de evangelización que sustituyeron a los antiguos templos prehispánicos, o también se construyeron en sitios sagrados de los nativos otomíes. Fueron edificaciones que siempre se relacionaron con alguna deidad prehispánica, pues la orientación de las mismas así lo indicaba. De norte a sur para los santos y de este a oeste para una virgen. Dentro de las principales funciones de estos adoratorios, una fue para honrar a sus antepasados con una cruz de cantera y las iniciales de su fundador. La segunda fue, y sigue siendo, para albergar a su santo patrón o patrona, aprovechando que los naturales eran muy apegados a sus creencias prehispánicas, donde oraban por la petición de lluvias y buenas cosechas. 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

Así es, uno de los temas institucionales en la música huasteca es, sin lugar a dudas, este tema de la Azucena Bella que hemos escuchado a la manera del trío Cantar Huasteco. Retinto hidalguense llega con este tema, se llama Atardecer Huasteco. Música huasteca a través de Teco Estéreo.

0: 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Don Jacobo Salinas Mexicano. Es un tecozautlense que desde la fe ha participado durante 29 años ininterrumpidos en el Carnaval de Tecozautla, representando personajes y vivencias cotidianas de la cultura del pueblo. Fue peregrino a la Basílica de Guadalupe durante 42 años, incorporándose a la peregrinación de Querétaro. Lleva 35 años consecutivos yendo a pie a Bají llevando un gallo como manda. En 15 ocasiones ha transitado por el Camino Real a Huichapan a las fiestas del Señor del Calvario y Avanza lo ha hecho por 20 años. Su bicicleta lo llevó en 25 ocasiones al Santuario Mariano de Soriano, Colón, Querétaro. Sin duda, un ejemplo de disciplina y fe en la persona de Don Jacobo Salinas Mexicano. 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
1: Hace 3 de la tarde ya con 23 minutitos, 3 de la tarde con 23 minutitos, y aquí avanzándole ya casi, casi llegamos a la hora del famosísimo Calimán. Ya viene el Calimán, es cuestión de minutos, pues dicen los que del clima saben, que esta onda tropical 30 anda por el Pacífico y la 31 viene por el Atlántico, se hace que se van a encontrar y donde se encuentren se van a pelear y van a echar mucha agua. Es lo que se dice, es lo que por acá se comenta entre los corrillos de la gente que conoce asuntos relacionados con el clima. Así es, onda tropical 30 y 31, ¿eh? No son ciclones, no son huracanes ni nada, son ondas tropicales. Y ahí andan pues, queriendo hacer de las suyas. Y bueno, pues lo que necesitamos es agua, ¿eh? Es lo que queremos, agüita. Así es, para todos los chiquillos y chiquillas, van a regresar y yo creo que van a regresar cuando esté lloviendo, ¿eh? Ya ven que en la escuela cuando se van de vacaciones en diciembre regresan cuando está el frío, pero ¡ah, caray! Friote. Justo cuando están las vacaciones, tranquilón el clima, y cuando van a regresar se pone frío. Así también ahorita pues todo tranquilón y van a ver que la semana de clases lloviendo. Así es el asunto. 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La goma de dos colores. ¿Se acuerdan que usábamos goma de dos colores y nos decían, con esta borras lápiz y con lo de acá atrás borras lapicero? Y era puro cuento, pero bueno, nosotros teníamos esa teoría de que con la goma rojiazul, era roja y azul, ¿verdad? Rojiazul. Que con la roja borrábamos lápiz y que con lo azul borrábamos

lapicero. Y no, no era cierto. Pero bueno, así teníamos el conocimiento en aquellos entonces. Dice por acá, saludos para Jaime Reséndiz, que salió de su chamba y que comió caldo de camarón. Se encontró una placa frente a la gasolinería La Gallera. Una placa, si alguien por ahí checa su carro, chequen su carro. Porque, pues si no trae placa, entonces tal vez sea esa. Dice, donde venden los aceites frente a la gasolinería de La Gallera, preguntar por el señor Jaime. Ok, y entonces ahí chequen, ahí encontraron una placa de circulación con las literales SV. SV. No sé para dónde son esas placas SV. Pero bueno, quien ha perdido, extravió su placa con las letras SV. Y luego 5561 y luego C. Sí, si alguien por ahí perdió esa placa, por ahí la encontraron y ahí la tienen. Frente a la gasolinería de La Gallera, en la tienda de los aceites. Preguntar por don Jaime. Él encontró la placa y pues anda buscando a ver quién la extravió. Sí, porque el que la perdió ni cuenta se ha dado todavía. Porque si no ya hubiese salido. Pero si por ahí saben de alguien que ande buscando una placa, que la haya extraviado, no sabemos si es un auto foráneo, es un auto pues local, que trae una placa precisamente que pues no corresponde al estado de Hidalgo, entonces por ahí está la placa, ¿sale? Pues entonces, para que pasen el dato, por ahí corran la voz quienes hayan extraviado esa placa. Las 3 de la tarde ya con 28 minutitos, 3 de la tarde con 28 minutitos, vamos a escuchar este guapango, se llama El Jichulense. Jichulense. Pura Sierra Jichú, Guanajuato.

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Ciclistas famosos de Tecozautla. Créditos de la información, don Erasmo Oidor Camacho. Por los años 60 y 70, se dio un auge en el deporte del ciclismo en Tecozautla, teniendo esta disciplina a grandes exponentes como don Fernando Alvarado García, don José Alvarado y don Erasmo Oidor, cuya pasión la canalizaron en el ciclismo de competencia con bicicletas turismeras. Participaron representando a su municipio en importantes carreras en varios municipios de Hidalgo y Querétaro. Hicieron un reto de rodar durante 6 horas consecutivas alrededor del Torreón, resultando ganador don José Alvarado. Otros hombres de bicicleta fueron don Ángel Piedra y don Isabel Oidor, quienes fueron los iniciadores de la peregrinación ciclista de Tecozautla a San Juan de los Lagos, Jalisco. Buenos ciclistas fueron don Emeterio Juárez, Esteban Blanco y Juan Oidor, además de Rosalío Chávez. Y siempre presentes en la peregrinación a Soriano, los hermanos Néstor y Manuel Chávez y don Sabino Martínez. 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

0: quedó el temita a cargo de los señores de Alborada, Alborada Hidalguense. Y el tema se llamó El Tlacuache, las 3 de la tarde con 36. 3 con 36, he estado batallando ahora sí con la tos, Ahora sí he estado batallando con la tos todo el santo día. Pues ya nos vamos porque el tiempo se nos está terminando, cada vez. Me veo más cerquita de... ¿cómo se llama? ¿Del Calimán? Sí, cada vez más cerquita del Calimán. Tilín, tilín, tilín. Pues nos resta solamente agradecerles a ustedes el favor de su atención. Pues a la música que estuvimos proyectando tempranito. Bueno, desde temprano estuvo Carla Sofía con música infantil. Después llegamos con un poquito de música ranchera. Y luego pues ya le entramos a la onda grupera. Y pues terminamos acá con la onda de los guapangos. Y ahora pues ya cerrar con broche de oro la primera emisión con el señor Calimán. Así es, reiterar, bueno, pues este servicio social, si usted conoce a alguna persona que anda buscando una placa que extravió, bueno, pues dicha placa la encontraron. Digo, si es que la que buscan, pues es la que encontraron, claro. Es una placa con literal SV5561C. No sé si es para el estado que de Querétaro, la SV. No sé si es para el estado de Querétaro, SV. La encontraron allá por la gasolinería de La Gallera. Ahí junto, bueno, a donde se encuentra el expendio de los aceites. Ahí con el señor Jaime, por ahí la encontró y ahí la tiene. Entonces, si usted de por ahí anda o escucha que una persona anda buscando una placa o anda preguntando, pues decirle que está ahí la plaquita. Ojalá que encuentren pues al propietario de la placa. También por acá, otro servicio social. Se perdió una llave de moto CM200 con llavero de San Judas Tadeo en el trayecto de Libramiento Las Rosas hacia el Camino Viejo de Gandó. Si por ahí alguien llegó a encontrar esta llave de moto, sí, allá especialmente pues la gente que vive por esas inmediaciones, por ese rumbo, allá entre Libramiento Las Rosas y Camino Viejo a Gandó, resulta que con la azotadera por ahí se perdió la llave. Si alguien encontró, preguntar por José Juan en el Libramiento Las Rosas, por ahí en el Libramiento. José Juan, pues es quien perdió su llave. Entonces, por ahí pregúntame, oiga, ¿dónde vive José Juan? Por aquí en el Libramiento Las Rosas. Es que le venimos a entregar su llave. Sí, llave de motocicleta de M200. Trae un llaverito de San Judas Tadeo. Con eso es más que suficiente. Yo creo que no hay pierde, ¿no? No hay pierde. Así es, bueno, pues entonces, ahí están los servicios sociales. Ya nos vamos, gracias, porque el Calimán, ya está aquí, ya llegó. Al terminar el Calimán le apagamos y por la tarde regresamos otro ratillo, ¿vale? Perfecto. 3:40, gracias, buen provechito y nos escuchamos en un ratillo más después de las 7.
1: Para todos los rubios, compadre. Para ti, Copopelio, ahí la tienes, compadito.

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0: Calimán permanece en la rústica esterilla, inmóvil sobre su costado derecho, mirando hacia el desconocido, quien sin duda lo ha llevado a aquella choza en medio de la selva.
1: No se queda quieto, la herida de su espalda volverá a sangrar.
0: Pero una sola pregunta preocupa al hombre increíble, quien interroga con ansiedad.
2: ¿Dónde? ¿Dónde están mis compañeros? Las dos mujeres y el niño. ¿También los encontró en la playa? ¿Están a salvo? Oh, responda.
0: El hombre permanece de espaldas a Calimán, mirando hacia la selva a través de la ventana, y responde fríamente.
1: No se preocupe. Ellos están a salvo, al menos por ahora. Pero es usted quien debe responder a las preguntas. Es usted y sus compañeros llegaron aquí moribundos. ¿Quiénes son en realidad? ¿Náufragos? ¿Prófugos de la justicia?
0: El hombre ha avanzado hasta cerca de Calimán, pero este no puede mirarlo y descubrir sus facciones, porque el sol a contraluz le hiere los ojos y solo le permite distinguir una sombra difusa y borrosa.
1: ¿Quiénes son ustedes? ¿Prófugos de la justicia? ¿Devanidos de la prisión de Saint-Moret? ¿Responda?
2: No sé. No sé de qué me habla.
1: No finja. La prisión de Saint-Moret es ampliamente conocida en todo el archipiélago. Esa isla que algunos han dado en llamar el infierno. Estaban presos ahí, ¿es cierto? Y se lanzaron a la fuga creyendo encontrar la salvación fácilmente. No, no son ustedes los primeros. En todos los años que llevo en las islas, he visto llegar a varios reclusos medio muertos. Creen que al llegar aquí están salvados, pero no hay error más grande. Debo decirle que los guardacostas patrullan todas las islas, sobre todo cuando hay evasiones, y no dejan nada sin registrar. Mi deber es entregar a los prófugos.
2: Lo ha hecho en otras ocasiones.
1: Por supuesto. No voy a convertirme en cómplice de delincuentes. Hace unos 6 meses tuve a uno aquí, y aunque lo salvé de morir, una vez que se restableció, fue entregado a los soldados. Ustedes no serán la excepción.
0: Aquel hombre vuelve a alejarse rumbo a una rústica mesa donde hay varios objetos. Calimán no puede mirarlo, ya que el profundo dolor de la herida de su espalda le impide movimientos libres.
1: Pero es la primera ocasión en que hay mujeres de por medio. Por lo regular, solo son los hombres los que se atreven a intentar la fuga. Nunca mujeres, y mucho menos niños. Entonces, ¿es cierto que se Moret hay también mujeres y niños prisioneros?
0: Calimán no responde. Aquellas palabras le son ajenas. Solo piensa en sus compañeros heridos. Limpo, Ivanova, Solín.
1: No estoy de acuerdo en sus antiguos métodos de reclusión. Considero una salvajada que se lleve a los reos a esa endemoniada isla, de donde nadie sale vivo. Considero que en esta época moderna, una prisión tan horrenda es algo que no tiene motivo de existir.
2: ¿Y si piensa así, por qué entrega a los que se evaden?
1: Porque son delincuentes y porque no quiero complicarme la vida, ¿sabe?
2: Celebré encontrar a un hombre que respeta la ley. ¿Lleva usted mucho tiempo viviendo aquí, monsieur?
1: Ah, vamos, el acento de mis palabras le revelaron que soy francés.
2: Sí, sí. Y para ser más exactos, puedo jurar que usted es de Marruecos.
1: Buen día. ¿Es usted observador?
2: Su acento es marcadamente francés de Marruecos. ¿Cuál es su nombre, monsieur?
1: Aparte de observador, es usted astuto y hábil. En vez de responder a mis preguntas, interroga. No le dije nada más hasta que confiese quiénes son ustedes realmente.
2: Todo menos delincuentes, sí. Y muchísimo menos prófugos.
1: ¿Se burla de mí? Su lastimosa llegada a las playas indica que huyen de algo. Y hay otra prueba inequívoca de que son ustedes convictos.
2: ¿Prueba?

0: y sus esfuerzos por mirar las facciones de aquel hombre resultan inútiles.
1: Sus tobillos y sus muñecas tienen profundas cicatrices. No soy tonto, monsieur. Son huellas inequívocas de que tuvo grilletes en muñecas y tobillos.
2: Oh, sí, sí, es verdad. Durante algunos días estuve en calidad de prisionero, encadenado como bestia humana.
1: Ajá, al menos lo admite.
2: Pero debo decirle que estuve prisionero en un campo de esclavos. Un campo de esclavos clandestino en las selvas de Borneo.
1: ¿Borneo?
2: Sí, sí, es la costa oriental de la isla. Pude escapar porque a suerte las circunstancias estuvieron de mi lado.
1: ¿Se burla usted de mí? ¿Acaso me juzga un ignorante? Borneo está muy lejos de aquí. Más de 2,000 millas al norte a través del mar de Java.
2: Exacto, sí.
1: ¿Y quiere decirme que... ¿cómo cruzaron esa gran distancia? En un bote de remos es imposible.
2: Es una historia larga de contar, pero verdadera.
1: ¿Imposible?
2: No hay imposibles cuando la decisión es firme y la voluntad inquebrantable. Créame, no somos delincuentes. Escapamos, sí, pero no de la justicia, sino de enemigos personales. Esa es la verdad.
0: Calimán reclina la cabeza contra la esterilla. Aún se siente débil y agotado. El hombre avanza lentamente, quedando a sus espaldas.
1: ¿Cuál es su nombre, monsieur?
2: Calimán.
1: ¿Hindú?
2: Mi padre es el mundo entero. Mi tierra no tiene nombre preciso, pues soy ciudadano que busca la justicia y ansía la paz entre los hombres.
1: ¿Un aventurero?
2: La vida misma es una aventura.
1: ¿Y sus amigos?
2: El niño se llama Solim y es mi compañero inseparable. Las mujeres son...
1: ¿sí?
2: Compañeras. Compañeras que el destino ha puesto en mi sendero, pero que no siempre estarán de mi lado.
1: Un hombre oriental, astuto, taimado, acompañado de un muchacho y dos mujeres que llegaron a la isla moribundos, perseguidos. Raro. Muy raro todo esto.
2: Sí. ¿Dónde estamos?
1: ¿No lo sabe? Cruzaron dos mares huyendo y no saben dónde están.
2: No. ¿Puede decirlo?
1: ¿En la isla de Surabaja?
2: ¿Surabaja? Está a 200 millas al noreste de Bali.
1: ¿Satisfecha su curiosidad, monsieur Calimán?
2: No, no del todo. Antes quiero saber su nombre. Nos salvó de morir y debo ofrecerle mi más sincero agradecimiento.
1: Henri Scheller.
2: Henri Scheller. Jamás olvidaré que usted nos salvó la vida, monsieur Scheller. Y ruego al Todopoderoso que me permita que, un día no lejano, corresponda en parte a tan merecido favor. Yo...
1: Quédese quieto. La herida volverá a sangrar.
2: ¿Es usted médico?
1: Sí.
2: ¿Y qué hace un médico dedicado al negocio de... de perlas?
1: ¿Cómo ha sabido que...? No sé de qué habla, monsieur.
2: Veo entre sus objetos personales. Sobre aquella mesilla, filosos cuchillos de origen indonesio llamados kusbas, utilizados por los pescadores de perlas para abrir las ostras.
1: Es que...
2: Y veo también un compás metálico de precisión, así como frasco que contiene líquidos especiales para comprobar y aquilatar el valor de las perlas.
1: Mon Dieu.
2: No, no es de extrañarse, monsieur. Las islas del archipiélago indonesio son siempre de gran atracción para los europeos que ansían en riquezas. En estas aguas hay verdaderos paraísos para encontrar las más hermosas y codiciadas perlas del mundo.
1: Lo dicho, es usted muy observador, pero debo advertirle que no me agradan sus palabras.
2: ¿Por qué? ¿Su negocio es ilícito?
1: ¡Mon Dieu!
0: El francés estrella el puño contra la mesa y Calimán sonríe fatigado.
1: ¿No es usted quien para hablar así, miserable? Lo he rescatado de la muerte y aún se atreve a insultarme.

0: Lo siento, Monsieur Chalet. Sus palabras fueron tales que provocaron que yo cometiera un error. Le ruego acepte mis disculpas.
1: No hablemos más. Usted está demasiado débil y aún no quiero provocarle una recaída. Escuche. Ustedes son mis prisioneros.
0: ¿Prisioneros?
1: Prisioneros, sí. Estarán aquí hasta que se restablezca. Y una vez logrado, será justo el tiempo de que las patrullas de soldados lleguen por aquí y los entregue a la justicia. No quiero problemas con delincuentes prófugos.

0: Las recias y musculosas manos de Calimán se crispan nerviosas. Su rostro aún demacrado revela enfado ante aquellas palabras amenazantes.
1: Los entregaré a la patrulla en cuanto lleguen a la isla. No quiero problemas con prófugos de la justicia.
0: Calimán hace un esfuerzo y logra medio incorporarse, sostenido en su antebrazo derecho. Sus azules ojos pueden ver por primera vez el rostro de aquel hombre.
2: Oh, sería un error, Monsieur Chalet. No somos delincuentes.
0: El rostro del francés es de marcadas facciones orientales. Su tez, quemada por el sol, le da un aspecto singular. La barba rizada y crecida contrasta con su calvicie prematura. Su cuerpo delgado, ágil, revela dinamismo. Con el pecho al descubierto parece uno de esos hombres miserables que Calimán ha visto en contadas ocasiones deambular por las soleadas calles de la ciudad de Rabat, en el Marruecos francés.
2: Hermosa perla, monsieur.
1: ¿Eh?
0: Sobre el pecho de aquel hombre resalta una enorme y hermosa perla negra que cuelga de una delgada cadena de oro.
2: Son las famosas perlas azules de Bali. Valen una fortuna y son muy codiciadas por los mercaderes.
0: El francés frunce los labios en gesto de enfado y su diestra se crispa, cubriendo la hermosa perla que cuelga sobre su pecho.
1: Quédese allí y descanse, Monsieur Calimán. Recuerde que es mi prisionero y nadie me reprocharía que tuviera que matarlo.
0: Calimán queda solo en la rústica choza. Aquel hombre, Henri Chelier, se ha ido con la furia pintada en el rostro. Calimán permanece inmóvil sobre la esterilla boca abajo.
2: Oh, estar vivo ya es un triunfo. Así que han pasado 2 días y medio desde el momento en que desembarcamos. Tuvimos suerte al ser encontrados por Monsieur Chelier. Aunque no debemos confiarnos en él, puesto que no tiene buenas intenciones con nosotros. Nos juzga evadidos de la prisión de San Noé y en cualquier momento puede entregarnos a las autoridades. Oh, eso nos traería problemas porque se pondría en entredicho nuestra libertad. Oh, no se puede llegar a un país como lo hemos hecho, sin documentos que nos identifiquen. Bueno, tendremos que convencer a Monsieur Chelier de que somos amigos.
0: Las ideas se han aclarado ya en su mente. La fuerza vuelve a su atlético cuerpo, pero el dolor intenso en la espalda casi no le permite moverse.
2: Siento de que Monsieur Chelier curó mi herida, porque siento vendajes en la espalda y el cosquilleo de mis brazos obedece sin duda los efectos de un narcótico que inyectó, o de algo que puso para contener la infección.
0: Es verdad. Sobre la musculosa espalda se ve el vendaje que cubre la peligrosa herida. Sin embargo, Calimán debe utilizar sus propios métodos para recobrarse del todo.
2: Recurriré a mis métodos de medicina tibetana para sanar del todo. En el Tíbet, los viejos maestros lamas me enseñaron que para recobrar la salud en el cuerpo, el cuerpo mismo debe regenerarse. Veamos.
0: Calimán se apoya en las manos y se incorpora lentamente. Un intenso dolor le taladra la espalda, pero aspira profundamente.
2: La respiración profunda activa la circulación sanguínea. El oxígeno acelera y vitaliza el torrente sanguíneo para recobrar fuerzas.
0: Lentamente se incorpora quedando arrodillado en la esterilla. Su rostro, de asombrosa belleza varonil, muestra aún huellas de agotamiento. Lentamente se sienta en posición de loto, entrelazando las piernas, apoyando los talones en las ingles. Sus brazos caen plácidamente y apoya las manos en las rodillas uniendo los dedos índice y pulgar para lograr mayor concentración mental. Queda inmóvil, cierra sus azules ojos y aspira profundamente a ritmo acompasado. Su rostro adquiere una expresión serena, tranquila. De sus labios surge una extraña tonada oriental. Es una de las oraciones aprendidas en el Tíbet para lograr profunda concentración mental. Calimán sigue el método de los lamas, que consiste en lograr sanar las heridas del cuerpo, aumentando la vitalidad del cuerpo a través del dominio de la mente. No hay fuerza más poderosa que la mente humana, y quien domina la mente, lo domina todo. Queda inmóvil, como la estatua de un Buda viviente en profunda concentración mental.

0: la hermosa Lin Po abre lentamente los ojos. Poco a poco las ideas van aclarándose en su mente. Mira a su alrededor dándose cuenta que está acostada en una esterilla dentro de una choza de paredes de vara a través de las cuales se filtra la luz del día. Luego una voz la hace reaccionar.
1: Oh, vaya, creí que no despertaríamos jamás, querida.
2: Oh, Ivanova.
1: Ya me disponía a rezar ante tu cadáver, pero está visto que has de seguir viva algún tiempo más.
2: Ivanova, ¿dónde estamos?
1: En una choza, prisioneras.
2: ¿Prisioneras? ¿De quién? Oh, dímelo. Oh, oh, mi ropa.
1: Descubres que estamos desnudas, ¿eh? Es algo que me di cuenta desde que recobré el sentido esta mañana. Sí, alguien nos despojó de nuestras ropas y nos tiene prisioneras en esta choza. Mucho me temo que se trate de un maniático que ha decidido tenernos aquí para siempre.

0: Limpo, la hermosa oriental mira interrogante a la bella Ivanova, quien envuelta en una tela floreada, la mira burlonamente.
1: Estamos prisioneras de un maniático que despojándonos de nuestras ropas nos tiene encerradas en esta choza.
2: Déjame recordarlo todo. Oh, sí. Sí, estábamos con Calimán y Solín en la barca tratando de llegar a una isla.
1: Sí. Y por lo visto logramos llegar a la isla.
2: ¿Dónde está Calimán? ¿Y Solín?
1: Lo ignoro. Recobré el sentido hace unas horas. Al igual que tú, me sorprendí al verme en esta choza y despojada de mis ropas. Encontré este rústico vestido. Es el llamado sarong, una tira de tela que usan las nativas de la isla de Indonesia. Te daré otra para que te cubras.
0: La bella Ivanova avanza hasta un extremo de la choza y desprende otra tela floreada que arroja a Limpo.
1: Cúbrete. Enreda la tela en tu cuerpo atando los extremos bajo los brazos.
0: Limpo obedece. Se incorpora sobre la esterilla y cubre su esbelto cuerpo con la tela floreada. Pronto, queda vestida al igual que Ivanova, con aquel atuendo estilo indonesio que le da un aspecto hermoso, enigmático.
2: ¿Has visto a alguien?
1: No, a nadie. Estamos solas.
2: Tratemos de salir de aquí para buscar a Calimán.
0: Con movimientos ágiles, Limpo avanza hacia la rústica puerta de la choza y voltea a mirar a Ivanova.
2: Ven, salgamos de aquí. ¡Pronto! ¿Qué es esto? ¡Un tigre!
1: Sí, querida. Sí. Estamos prisioneras. Vigiladas por un tigre.
0: ¿Quién es aquel enigmático hombre que las tiene prisioneras? ¿Calimán logrará recuperarse de la mortal herida? ¿Qué peligros acechan en aquella isla?
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